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1: 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Voy a hacer un rastreo. Vamos a rastrear. Te voy a decir el nombre y apellido, quién te robó. Y si en ese momento vemos que esa persona que te robó todavía tiene lo que te robó, te lo hago recuperar. Pero tienes que comunicarte conmigo lo más pronto posible. Hermanito de Panguinza, Nangarixa, mi amigo de Zumbi, mi hermanito de Palanda, de Zumba, Valladolid, Chito, La Canela, San Francisco, mi amigo del Pangui, usted que trabaja todos los días, usted le da duro al trabajo, usted trabaja en los feriados, en su cumpleaños, pero el dinero no le alcanza. Necesitas una ayudita, un secreto, para que la suerte esté de tu lado. Usted ve cómo su vecino está sacando el oro. Usted ve cómo su vecino tiene lindos animales, linda finca, linda mujer. Tu vecino ya cambió de carro. Tu vecino ya compró una volqueta. Y usted, mi amigo, se le ha ausentado la veta de oro. Usted, mi amigo, los animales se le mueren. El dinero se le va como agua. 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Mi amigo, me estás escuchando el programa. Tus hermanos, son envidiosos. Tus hermanos solo quieren para ellos. Te han dejado de lado. Ya no participas en la minería. Tus hermanos te han dejado de lado. Y tú tienes todo el derecho. Pero tu mamá está del lado de tus medios hermanos. Usted quiere una ayuda. 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Usted que me escucha en Centinela del Cóndor, mi amigo que me escucha en Cariamanga, en Espíndola, en Amalusa, en mis amigos también de Vilcabamba, Malacatos. Este año te ha ido mal, has empezado mal el año. Tu mujer se fue con el dinero. Tu mujer se fue con el dinero y con tus hijos. Tú quieres recuperar a tu mujer y quieres recuperar el dinero. Tu mujer se fue con el oro. Tu mujer te ha dejado en la calle. Quiero que te comuniques conmigo. Voy a hacer un rastreo en las cartas del tarot. ¿Por qué tu pareja cambió de la noche a la mañana? Tu pareja era un buen hombre. Un buen hombre. Pero se fue. Te abandonó, se fue. 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Hermanito, ha sido víctima de una suciedad. Te han hecho un daño, te has hecho ver, has consultado, sabes que tu suegra nunca te ha querido. Tu suegra te hizo un daño, por eso estás enferma, te estás quedando huesito. Donde vives hay mucha envidia, tus vecinos son envidiosos, tu misma familia, tu sangre es envidiosa. Hay que tener cuidado. ¿Cuántos hermanitos mineros llegan a mi casa y me dicen, Damián, me iba muy bien económicamente y ahora estoy en la calle? Estoy vendiendo mis máquinas, mis volquetas. Me estoy quedando en la calle. No encuentro la venta de oro. Se me ausentó, me cayó la mala suerte. Encima soy diabético. Me cayó la diabetes. Mi amigo, hay que consultar en las cartas del tarot. La maldad, la envidia existe. A lo mejor ese tío que tienes es envidioso. Ese primo, ese medio hermano que tienes es cizañoso. Yo te lo voy a decir todo en una lectura de cartas del tarot. Vamos a ver tu salud. Vamos a ver las personas que te rodean. 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Aquí vivo, aquí paso todos los días. Hermanitos que llegan de diferentes partes del Ecuador, de la costa, de la sierra, del oriente, de la Ponce Enrique, de las minas de San Gerardo, de Chumiral. Hermanitos que vienen de Piña, de Portobelo, de Zaruma. Amigos de Ibarra, de Otavalo, del norte del Ecuador, del sur del Ecuador. ¿Usted quiere una ayuda? ¿Usted está cansado de sufrir? Trabajas todos los días, trabajas duro, te duele tu cintura. Mi amigo, has encontrado la veta de oro. Económicamente ha mejorado tu vida, pero tu pareja, el amor de tu vida, tu compañera, no quiere saber nada de ti. Eso te duele, ¿verdad? Usted que se va a trabajar a las 4 o 5 de la mañana. Usted que trabaja en esa mina, en ese río. Usted, mi amigo, que desayuna, almuerza y merienda allá al ladito del río, en el cerro, encontrando, trabajando por el orito para sacar adelante a tu familia. Pero tu mujer ya no quiere saber nada. Tú quieres recuperar a tu familia. 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Usted, mi amigo, que me está escuchando el programa, allá en Cuenca, allá en Saraguro, en San Lucas. Usted, mi amigo, de Macará, de Zapotillo, de Balsa, de Marcablí, de Catacocha. 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
6: Son las 7:14.
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Señoras y señores, ¿qué tal? Buenas noches, qué hermosas canciones, amigos y amigas que compartimos en esta hora de la noche. Ya estamos listos aquí para disfrutar pues la hora del pasillo. El pasillo ecuatoriano es el alma musical de nuestro país. Así que todos los ecuatorianos nos sentimos orgullosos de poder disfrutar estas lindas canciones. Hoy en día es el símbolo de la identidad nacional, en donde fue declarado patrimonio cultural inmaterial de la humanidad. Todo esto por la UNACE. Amigos y amigas, bienvenidos a disfrutar pues el espacio de la hora del pasillo aquí a través de la 92.1. Hoy día martes 26 de mayo. Óigame cómo pasa el tiempo, ¿eh? A quienes están de cumpleaños, ¿cómo están? Buenos días, buenas noches. Gusto poder saludarles, amigos y amigas. Sus temas preferidos, ya saben, solamente márquenos el 2300-863, el 0985-456024. Habilitado en esta hora de la noche para juntos poder disfrutar pues la hora del pasillo y la programación que la emitimos desde las 19 horas hasta la hora 22. 7:27 minutos, ya marcamos la hora 7 de la noche más 27 minutos. Saludos cordiales, bienvenidos y bienvenidas.

0: Amigos y amigas, uno de los grandes éxitos de las hermanas Juárez Villamar, La Cartita del Adiós. Uno de los mejores pasillos. Uno de los mejores pasillos, sí. En el rating de los pasillos ocupa el número uno, sí, La Cartita del Adiós en la voz de las hermanas Juárez Villamar. 7:33 PM, ya marcamos la hora 7:33 PM. Nos vamos al espacio publicitario. Enseguida volvemos con más de este segmento, La Hora del Pasillo, aquí a través de la 92.1. Sus temas preferidos tan solamente nos puede solicitar a través del 0985-456024, que con gusto se lo vamos a complacer. Una pausa y retornamos enseguida.
1: Son las 7:34 PM. 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

0: ¡Qué hermosa canciones! Óigame qué bonita canción de Conchas y Corales en la voz de las hermanas Mendoza Sangurima. 19 horas más 47 minutos. Ya marcamos la hora 7 de la noche, 47 minutos. ¿Cómo avanza el tiempo? El tiempo en la radio es oro.
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0: 7:48 minutos, ya marcamos la hora 7 de la noche, 48 minutos. Don Luchito Medina en la ciudad de Loja, ¿cómo estamos? Saludos cordiales. Moni en la ciudad de Loja también, muchas gracias por permanecer en sintonía de la 92.1. Por acá tenemos más de los saludos, gracias a la gente que en esta hora de la noche comparte con esta hermosa programación. Vamos a ver.
2: Ya.
0: Hola, buenas noches, dice por acá Nando, ¿qué tal? Buenas noches, excelente programa. El saludo muy especial para la familia San Martín. Sí, San Martín, la familia San Martín Caraguay, en Grande El Carmelo. Sí, muchas gracias a la gente que está pues en esta hora de la noche compartiendo con nosotros estas lindas canciones. 7:48 minutos, ya marcamos la hora 7 de la noche, 48 minutos. Nos dice por acá Don Juanito, ¿qué tal Nando? Excelente programa, lindas canciones. Las canciones que me enamoraron con aquella mujer que me traicionó. Madre bendita.
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0: 7:49 minutos, tenemos más de los saludos. Por acá vamos a ver Don Alcíbar León en la ciudad de Loja, ya está taxiando el hombrecito. ¿Qué tal? Muy buenas noches Don Alcíbar. Por acá tenemos otro saludo. Don Marcelito, ¿cómo estamos? Don Marcelito, ¿qué tal? Buenas noches. Gracias a todos y cada uno de ustedes, ese aprecio que nos tienen. A la gente que gusta este género musical, sí, que nunca pasarán de moda, ¿no? Aquellos temas que siempre quedarán plasmados dentro de nuestros corazones. 7:49 minutos, ya marcamos la hora 7 de la noche, más 49 minutos. Dice por acá Nando, por favor, ponme la canción de Juan Alaba, Espera Corazón. Vamos a disfrutar de este gran éxito.
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¡Qué hermosa canción, señoras y señores, amigos y amigas! Óigame, quiero matarme. Y la voz de Luchito Moreno. ¡Qué hermosa canción, amigos y amigas! Óigame, llega, ya saben, hasta el chunguito este, de esos temas. Dice por acá, Moni, no, esa no, esa no, por Dios. Apenas estamos martes. Claro, martes. Martes para disfrutar con intensidad, para disfrutar con buena música, acompañado de la 92.1. A los amigos quienes están viajando por los diferentes lugares de nuestra provincia, quienes están recorriendo las diferentes rutas de la provincia de Loja, ¿cómo están? Buenas noches. A los amigos taxistas, a quienes están viajando en los diferentes medios de transporte, gracias, señoras y señores, por permitirme siempre hacerles compañía todas las noches. La hora del pasillo, un espacio para llegar a ustedes con esta excelente programación. 4 minutos nos separan de la hora 20, 4 minutos y ya llegamos a las 8 de la noche. ¿Qué dice por acá? Vamos a ver este mensaje. Dice Nandito, hola, ¿qué tal, mi precioso? Por favor, ponme la canción de Máximo Escaleras, Corazón de Papel, ya que me pinchaste el corazón. Qué tremendo, ¿eh? 3 minutos nos separan de la hora 23 minutos y llegamos a las 8 de la noche, señoras y señores. De esta manera finalizamos el programa. Finalizamos el programa a la hora del pasillo y continuamos con nuestra programación regular. Pero sin antes tenemos otro mensaje por acá, dice Nando, que dale, buenas noches, excelente programa. Ñañón dice, ya sabe, ponme la canción, ya te quedamos en deuda así con este tema. Me pinchaste el corazón. Qué tremendo, ¿eh? 3 minutos nos separan de la hora 23 minutos y llegamos a las 8 de la noche, señoras y señores. De esta manera finalizamos el programa. Finalizamos el programa a la hora del pasillo y continuamos con nuestra programación regular.

Muchísimo porque estamos sobre el tiempo, dice Nando, ¿qué tal? Fernando dice buenas noches, bienvenido, valió la pena la espera, claro, por supuesto, abracito, muchas gracias, Moni, un abrazo inmenso, ya sabe. Ese abrazo de rompe costillas y este besísimo, dijo, ¿no? 3 minutos, señoras y señores, muchas gracias. Aquí despedimos el programa La Hora del Pasillo con este gran éxito.

0: Son las 8:01.
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Señoras y señores, excelente noche. Estamos listos por acá en nuestro segundo bloque de programación. Energía positiva les presentamos en esta hora de la noche, amigos y amigas. Cuando ya marcamos la hora 20 más 12 minutos, estamos en la hora, 8 de la noche más 12 minutos, bienvenidos. Gracias a la gente que nos siguen a través de las diferentes plataformas digitales. Gracias, señoras y señores, como siempre les invitamos a ser partícipes a través del 0985-456024. Nos vamos rumbo hasta la hora 22 con buena música, energizando la noche aquí a través de la 92.1. 8 más 13 minutos, ya marcamos la hora 8 de la noche más 13 minutos. Bienvenidos y bienvenidas a los amigos quienes están pues en esta noche sensacional, ya de retorno a sus hogares. 8 más 13 minutos, bienvenidos. Arrancamos la diversión de la noche aquí a través de la 92.1.

0: memoria.
1: Pongamos excelente, excelente la noche, señoras y señores, amigos y amigas. Ya marcamos la hora 20, más 24 minutos. Ya marcamos la hora 8 de la noche, 24 minutos. ¿Cómo están? Buenas noches a la gente de los encuentros que dicen por acá. Vamos a ver los mensajes que nos hacen llegar a través del 0985-4560-24. Muchas gracias. El saludo muy especial para los amigos que están pues en sintonía de la 92.1 en esta noche sensacional. Don Luchito Medina, en la ciudad de Loja. Moni, ¿qué tal? Buenas noches, ¿cómo estamos? Feliz noche para todos ustedes, a quienes están descansando. Tanita nos dice por acá, ¿qué tal? Buenas noches, excelente programa. Qué bonito volver a escucharte nuevamente, nuevamente en la radio. Gracias, gracias a la gente que siempre persistieron. Valió la pena, dijo la Moni, ¡Qué bonito! Ya marcamos la hora 8 más 25 minutos. ¿Qué dice por acá, Lando? ¿Qué tal? Buenas noches, excelente programa. El saludo muy especial para Tatianita acá en la ciudad de Zamora. Muchas gracias. En Loja saludamos para Mireyita. Hola, Mireya, ¿qué tal? ¿Qué dice por acá? Vamos a ver el saludo muy, pero muy especial de cumpleaños a nuestro gran amigo, el señor Johnny Massa. Hoy está de cumpleaños allá. ¿En dónde? En Gaybán, ¿sí?
2: ¡Feliz cumpleaños!
1: ¡Feliz cumpleaños, hermano! Bueno, felicidades, feliz, feliz cumpleaños, mi estimado Johnny, más allá en Iván, España, que está a full sintonía en esta hora de la noche festejando a lo grande en compañía de la 92.1. Muchas gracias. Un abrazo inmenso, Dios te colme de muchas bendiciones y cumple.

Excelente programa. El saludo para Jonathan. Te escucho acá en Cumbaraza. Muchas gracias, César. También nos escribe por acá desde el Cantón El Pan. Y muchas gracias. Tenemos una gran acogida, señoras y señores, para que ustedes puedan disfrutar, para que puedan descansar, ya sabe, bien alegres. Ritmo, sabor y alegría en esta noche.

0: Son las 8 y 33 minutos.
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1: Ok, qué alegría, señoras y señores, ya marcamos la hora 20 más 47 minutos. Qué chévere poder compartir con todos y cada uno de ustedes estos grandes éxitos, temas ecuatorianos. Ajá, ya saben, Spanish Girls, en la voz de Lendavis. Amigos, ya marcamos la hora 20:47 minutos, ya marcamos la hora 8 de la noche 47 minutos. El saludo para Fernandita, muchas gracias. Lorenita también nos escribe por acá diciendo qué tal. Excelente programa, muchas gracias. Acá tenemos una información por acá. Óigame, le robaron el celular cuando iba a Carondelet. Adivinen a quién, ¿eh? Adivinen a quién. La asambleísta de ADN persiguió al ladrón a pie por el centro de la ciudad de Quito. Madre bendita. Fíjese lo que pasa en el entorno social, en nuestra sociedad, lo que vivimos todos los días los ecuatorianos. Una conocida legisladora oficialista vivió en carne propia lo que miles de ciudadanos se enfrentan a diario. Esto en las calles de... A ver, los ecuatorianos enfrentamos todos los días, así dice, lo que todos los ecuatorianos enfrentamos todos los días en las calles de nuestras ciudades, decidiendo bajarse del vehículo en el que viajaba para corretear al sospechoso en pleno centro histórico de la ciudad de Quito. Nuestra querida Esperanza Rogel, madre bendita, ¿cómo me le van a robar el celular, Virgen Santísima? Me le roban el celular a la legisladora Esperanza Rogel en la ciudad de Quito, en el centro histórico. Eso vivimos todos los días, señoras y señores. ¿Qué dice por acá, Nando? Hola, ¿qué tal? Dice, la señal está chévere aquí en la ciudad de Loja, muchas gracias. Saludo para Marianita, hola Mariana, ¿qué tal? Por acá tenemos otro saludo para Vivianita Cumbe, hola, ¿qué tal, Vivi? Tenemos otro saludito por acá para Verónica Mendoza, muchas gracias, mujer, Saludos, dice Nando, desde la capital de los ecuatorianos, escuchándote, muchas gracias. Venga, amigo, que está de cumpleaños del señor Johnny Massa.

0: En Pamplona está de cumpleaños el día de hoy el señor Johnny Massa. Oye, está de cumpleaños nuestro gran amigo. Ricardito también nos escribe por acá. Lo dice, ¿qué tal? Buenas noches, excelente. Regreso a la radio, muchas gracias. Javier, ¿qué tal, hermano? ¿Cómo estamos? René también nos escribe por acá, vamos a ver. Dice Lando, ¿qué tal? Buenas noches, excelente programa, ñaño. Ya sabes, el ánimo al 100%. Felicidades, éxitos, muchas gracias, René. 10 minutos nos separan de la hora 21, 10 minutos y llegamos a las 9 de la noche. Morning en la ciudad de Loja.
1: Hola, buenas noches, Radio Amazonas.
0: Hola.
1: Reportando sintonía desde la parte alta del Pangui. Saludos cordiales a todos los que están en sintonía 92.1. Por favor, la canción de Paula Zuleta, Herencia Gitana y Cumbia Bendita también, por favor.
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1: Saludos. Felicidades a los que viajan conmigo, a esas nenas preciosas que siempre están conmigo. De lado a lado.
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0: Bueno, felicidades. Felicidades a los amigos quienes viajan. Pues acompañado de la señal internacional de Amazonas FM en estéreo. Y es su programa, ya sabes, de todas las noches. Por acá tenemos otro saludo. Vamos a ver, Lando dice, ¿qué tal? Buenas noches, excelente programa. Buena música, mi hermoso, precioso, madre bendita.
4: Nandito, buenas noches, ¿cómo te va?
0: Hola,
4: ¿cómo
0: joven?
4: Te va los tiempos, te se escucha, ¿dónde te me perdiste? Es que sabías despertar en la mañana. Te saluda Mateseño, buenas noches, escuchándote nuevamente, mi estimado. La hora del pasillo y ahora ya estás en música más movida, así que muy buenas noches, felicidades Fernandito, te escuchamos aquí en el barrio Bolívar de la ciudad de Yanzasa, ya sabes, pilas, Fernandito, porque no haces por la mañana para que nos levantes, hace pereza levantarse sin alegría.
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0: Hola, excelente. Excelente. Ya se lo vamos a levantar todas las mañanas con buena música, ¿sí? Ya sabe, 4 en punto de la mañana ya estamos al aire con buena música, la música nacional, con su programa El Chichazo Mañanero. Así que ya saben, no tiene pretexto de quedarse dormido en la cama, porque ya estamos aquí. Es el hombre que te quita el sueño, el hombre que te despierta con energía positiva. 8 minutos nos separan de la hora 21, 8 minutos nos separan de la hora 21. Estamos listos para seguir con más de la música. ¿Qué dice por acá la Andreita? Hola, dice Landito, ¿qué tal? Buenas noches, excelente programa, muchas gracias. En Zamora, full sintonía, gracias. A los amigos taxistas, ¿cómo están? Buenas noches. A los amigos quienes viajan en las diferentes unidades de transporte, gracias a ese reporte de sintonía que nos dan todos los días. 8 minutos nos separan de la hora 21. 8 minutos y llegamos a las 9 de la noche. Vivianita Cumbe dice, muy buena musiquita, ya sabe, mi amor. Como siempre, nosotros poniéndole esa energía positiva. 8 más 52 minutos. Esto es el programa número 1.

0: Bien, amigos, ya marcamos la hora 21 más 6 minutos. Estamos en la hora 9 de la noche más 6 minutos. Compartiendo buena música con los amigos oyentes en los diferentes lugares en donde escuchan la 92.1. Saludos en la ciudad de Zamora para don Jorge, que está full sintonía. Por acá tenemos otro saludo, el reporte que nos dan desde el Cantón El Panje. Muchas gracias a la gente de Cualaquiza, ¿cómo está? Buenas noches. Tenemos otro saludo para Mireia, ¿qué tal? De poder compartir buena música. Sí, a los amigos taxistas, ¿cómo están? Buenas noches. A la gente que reporta sintonía desde la ciudad de Loja. Daisy Rodríguez nos dice, Nando, ¿qué tal? Buenas noches, el lindo programa. Muchas gracias. Una bachatita y a mí mismo se la vamos a complacer. Por favor, ponme El Amor Que Perdimos. El Amor Que Perdimos Tú y Yo, nos dice. Qué bonito. 21 más 7 minutos. Ya marcamos la hora 9 de la noche más 7 minutos. Vamos con el último bloque de esta hermosa programación. Hay quienes están descansando, escuchando la radio ahí, bien acurrucados, acostaditos, abrazaditos a la cobija de dos orejas, si ya saben. A ustedes, a quienes están viajando, a quienes están de vela, ¿qué tal? Buenas noches. Bueno, felicidades. Les hacemos la perfecta compañía a ustedes, amigos y amigas, todas las noches. Y desde las 4 en punto de la mañana ya estamos al aire para levantarles con ese buen ánimo a todos ustedes. Ya marcamos la hora 21 más 8 minutos. Ya tenemos la hora 9 de la noche más 8 minutos. Vamos con el segmento bachatero de la noche a través de su radio favorita.
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Temas y canciones, señoras y señores, que compartimos en esta hora de la noche. Lindas bachatas, ¿eh? Si no vuelves, mi amor. Morir solo, la voz de Prince Royce. Gracias a quienes están en esta hora, compartiendo el en vivo a través del TikTok también. Hicimos un ratito, ¿eh? El día de mañana, 4:00 a.m, ya arrancamos normalmente con nuestras programaciones. Mónica desde la ciudad de Loja, dice Fernandito, muchas gracias. Saludos desde Lojita, muchas gracias. Mi pana torcido, ¿qué tal? ¿Cómo estamos? Por acá tenemos otro saludo para Jancito. Mónica Castillo dice muchas gracias por alegrarnos las madrugadas y las noches, gracias. Miguelito dice por acá, Lando, ¿qué tal? Buenas noches, excelente programa. Estamos como siempre acompañados en la mejor radio, gracias. A quienes viajan en sintonía de la 92.1. Tenemos saludos también para Miguel, Denis Ríos nos dice, Lando, ¿qué tal? Excelente programa, gracias. Mil a todos y cada uno de ustedes. 21 horas más 26 minutos. Sugerencias musicales a través del 0985-456024 o al 2300-863. Todas las noches les acompañamos con buena música. Saludo para Noemí de la ciudad de Zamora. Por acá tengo otro saludo para Marisela. Saludo también para Melania Jiménez. Hola, ¿qué tal, mujer? ¿Cómo estamos? Buenas noches. Gabrielita nos escribe también, muchas gracias. Don Ismael, ¿cómo estamos? Venga, la gente del Cantón El Pangui, ¿cómo están? La Churitos, dice Lando, ¿qué tal? Buenas noches, excelente programación. Aquí estamos como siempre acompañándote hasta la hora que te vayas a dormir. Qué bonito. 21 horas más 27 minutos, ya marcamos la hora. Don Segundo Armijos, saludo en donde, en Masaca. El saludo para Don Segundo Armijos en Masaca. ¿Cómo estamos? Buenas noches. Seguimos con más de la música, vamos. Entrando ya al segmento romántico de la noche. En Gunzalamá, el saludo muy especial para Priscila. A los amigos en Chuquiribamba, ¿cómo están? El saludo para los amigos en Paquicha. Allá en el puerto minero de Chinapinza, ¿cómo está la gente? Por acá tenemos el saludo para Mercy Ortiz. Saludo para la mujer más hermosa, la mujer que no duerme pensando en ti. Qué bonito. Ya marcamos la hora 21 más 28 minutos. Estamos en la hora 9 de la noche, 28 minutos. Aquí en la segunda, en un ratitico. Quiérame, ¿qué tal, Stalin? DJ Mix, ¿qué tal, eh? Amigos, ya marcamos la hora 21 más 28 minutos. Disfrutando buena música. Vamos a ponernos más románticos. Sí, sí. Vallenaticos, en esta hora de la noche.

¿Qué más nos valen a todos, amigos y amigas? ¿Qué dice por acá? Vamos a ver los mensajes que nos envían a través de la plataforma digital de TikTok. Muchas gracias. Choco Ecuador, ¿qué dice por acá? Buenas noches, saludos, lo visualizo desde Nueva York. Muy buena música, excelente programa. Henry Maya también nos escribe, escuchando a full sintonía en el barrio Piedra Lisa, muchas gracias. Saludo para la gente del barrio Piedra Lisa, muchas gracias. La 92.1 como siempre en esta hora de la noche, compartiendo con todos y cada uno de ustedes. Oscar Calma, hola Mijín, dice desde Ecuador, los saludos, muchas gracias Oscarín. Por acá tenemos más de los saludos, Juanito Carvajal. Hola Juan Carlos desde Venezuela, de Acarigua, muchas gracias a la gente de Acarigua, ¿cómo estamos? A quienes se unen al en vivo, ¿cómo estamos? Buenas noches. Ya marcamos la hora 21:39. Marcamos la hora 9:39. Por acá tenemos un saludo muy especial para Gustavo Castillo, viajando a Catacocha. Yulisa también nos escribe diciendo qué tal. Excelente programa. Por acá tengo otro saludito para Vladimir, muchas gracias. Dixon también se une. Dianita, hola, ¿qué tal? Por acá tenemos otro saludito, Manuelito, dice, ¿qué tal, Nando? Excelente programa, estamos a full sintonía. Ponte unas baladitas del inolvidable Henry Spencer. Ya mismo se la ponemos, ya mismo. Uno de los éxitos que siempre me gustan a mí, ¿eh? Los éxitos que siempre me gustan de este cantautor zamorano, como es Henry Spencer, ¿eh? Manuelito Jiménez, ¿qué dice? Manuel, a ver, Jiménez Manuel nos dice, buenas noches, saludos desde Chuchufindi, que estamos a full sintonía, la familia Jiménez Eli. Saludos, un abrazo inmenso para la gente de Chuchufín, de allá para la familia Jiménez Eli, desde la full sintonía. ¿Qué dice por acá Cristian Alexis? Hola mi amigo desde Yanzaza, llegando desde la frontera. El muchacho viene de pelear en la guerra, ¿eh? Muchas gracias. Cristian Alexis, un artista también de un talento yanzacense, uniéndose a la programación. Juan Carlos, ¿qué tal? ¿Cómo estamos? Muchas gracias, Stalin. DJ Mix, gracias por el quiéreme. Esos corazoncitos a quienes nos regala, muchas gracias. Hace un ratito, ya mismo nos vamos, ¿eh? Ya mismo nos vamos. Por acá tenemos otro saludito, dice Nando, ¿qué tal? Buenas noches, excelente programa. Saludo para Miriam, que siempre te escucho. Aquí en la ciudad de Zamora, muchas gracias. Andreita también se une, dice Nando, ¿qué tal? Buenas noches, excelente programa. Qué gusto poder escucharte nuevamente, gracias. Por favor, ponme la canción de Sheldon, contigo siempre, donde quiera que vayas. El amor que siento por ti es tan grande. Te la vamos a poner, ¿eh? Nos ponemos románticos, ¿eh? 21:41, ya marcamos la hora 9:41. ¿Qué hermosa canción? ¿En dónde nos da a entender ese amor que queda plasmado dentro de nuestro guachito? Qué buena canción. 9:41.

0: con la canción, amigos y amigas, la voz del cantautor zamorano, como es Henry Spencer. Algo le pasa a nuestro amor, algo. Nos cuenta que cuando te meten los cuernos, siempre la mujer se pone diferente o al contrario. Sí, este tema nos recuerda mucho a esos detalles. Un saludo para Marisol. Saludo para Marisol. Un saludo para César, para Cristian, Nixon, que están a full sintonía. Muchas gracias. 10 minutos nos separan de la hora 22. De esta manera finalizamos el programa. Gracias, los invitamos para el día de mañana, cuando en punto sean a las 4 de la mañana, ¿sí? 4 en punto de la mañana estamos al aire con el chichazo mañanero. Gracias de mi parte, cuídense mucho, Dios me los bendiga. Saludo para Nancy Aguac, que está a full sintonía, Aníbal Jiménez, Cristian Alexis. Bueno, aquí les unieron un ratito al en vivo, gracias. De mi parte, bendiciones. Muy, pero muy buenas noches.
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0: Son las 4:01.
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Hola, excelente mañana, amigos y amigas. Ya marcamos la hora 4 de la mañana más 7 minutos. 4 de la mañana más 7 minutos. ¿Cómo estamos? Buenos días. Buenos días, buenos días, buenos días, buenos días, buenos días, buenos días, buenos días. Póngame qué lindo amanecer en este miércoles y el pupito de la semana. ¿Cómo estamos? Buenos días, Alejandrita. Hola, ¿qué tal? Buenos días. Para que el saludo muy especial para ya quien la se unen a disfrutar pues el chichazo mañanero en este San Miércoles 27 de mayo del 2026. ¿Cómo estamos? Buenos días, lady. Hola, ¿qué tal? Buenos días, mi gente madrugadora, Como siempre, dando gracias a nuestro creador por regalarnos la dicha, esa prosperidad de todos los días, para nosotros poder realizar las diferentes actividades cotidianas, porque sin él no somos nada. Muchas gracias, señoras y señores. Gracias a quienes están pendientes de la programación a través del en vivo. Hoy estamos en el TikTok, sí. Estamos en el famosísimo TikTok, sí, señor. 4 más 8 minutos. Ya marcamos la hora 4 de la mañana más 8 minutos. ¿Cómo están? Buenos días. Buenos días, bienvenidos. Recuerda que sus temas favoritos los puede solicitar a través del 09 85 45 60 24, 2-308-63. Buenos días. Bendecido miércoles, señoras y señores. Arrancamos el programa número 1 de las mañanas.

Adrianita, hola, ¿qué tal, mujer? ¿Cómo estamos? Buenos días, Adri, desde Zaragoza, ¿qué tal? Buenos días. Buenos días, mi gente.

Amigos y amigas, ya marcamos la hora 4 de la mañana más 30 minutos. 4 de la mañana más 30 minutos. ¿Qué dice Judith? ¿Cómo estamos, Judith? Buenos días, buenos días, buenos días. La gente de España, ¿cómo estamos? Buenos días. Judith, ¿qué tal? Buenos días. Elías dice, a ver, Juanito Elías, ¿qué tal? Buenos días desde el barrio Bolívar. ¿Cómo está la gente del barrio El Bolívar? ¿Qué tal? Buenos días. Por acá tenemos otro saludo. Dice Nando, ¿qué tal? Buenos días. Excelente programa. Estamos a full sintonía ya en compañía de la 92.1. Gracias. Gracias, gracias. Bueno, tenemos otro saludo por acá. Vamos a ver. Dice, saludo desde Madrid, en la parroquia de Bellavista, la familia Troya Castillo. Su estado de fan está congelado. ¿Por qué? ¿Por qué está congelado? A ver, dígame. ¿Qué dice Judí? Entonces, un abrazo inmenso a la gente de la parroquia de Bellavista. ¿Cómo estamos? Buenos días. A la

cotidianas. Con la bendición de Papito Dios, siempre estamos, ya saben, de pie para así poder disfrutar, pues, cada mañana, cada amanecer es una meta, cada día es un logro, sí, señor, que Dios nos regala la dicha de poder vivir, de poder convivir, de poder disfrutar en familia. ¡Qué bonito! Catalina Cruz Montero, hola, ¿qué tal? ¿Cómo estamos? ¿Cómo estamos?

música, señoras y señores. ¿Cómo estamos? Estimado René Huachizaca, ¿cómo estamos? Buenos días, buenos días, buenos días. La gente de Loja, ¿cómo está? ¿Cómo amanece? Rosita Betancourt, sí, a full sintonía en la ciudad de Loja, ya sabe. Me lo botan tempranito de la cama, ¿eh? Te dice por acá, Lando, que

derecho, sí, lo ideal es combinar gratitud con energía positiva. Sí, señor, eso es lo único. Y siempre, siempre creyendo en ti. Primeramente cree en Dios y luego en ti, sí. Tú hoy eliges empezar un nuevo amanecer, un nuevo día con esa sonrisa, ya sabes. Con energía positiva, con esa gratitud que te lleva siempre al

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Puerto Rico. ¿Cómo están? Buenos días. Buenos días, buenos días. Luis Rodríguez, buenos días. Mi linda gente de Paquilla. ¿Cómo está la gente de Paquilla? Buenos días, buenos días, buenos días. Qué bonito poder disfrutar junto a todos y cada uno de ustedes. Pero acá tengo más de los mensajes que nos hacen llegar. La señora Silvia Maza desde Pamplona. ¿Qué tal? Buenos días, buenos días. Buenos días. Por acá tengo otro saludo. Dice Nando. Hola, ¿qué tal? Buenos días. A los años se te ve nuevamente. No, desde a los años. Un mes tuvimos de vacaciones. Freddy Fernandita. Hola, ¿qué tal? Buenos días. Lorenita también nos saluda por acá. Fabricio dice Nando. ¿Qué tal? Buenos días. Excelente programa. Excelente miércoles. Muchas gracias. 20 minutos. Se para de la hora 5. 20 minutos. Y llegamos a las 5 de la mañana. ¿Cómo están? Buenos días. Buenos días. Buenos días. Levántese, por favor.

Amigos y amigas, ya marcamos la hora 4 de la mañana más 53 minutos. 4 de la mañana más 53 minutos. Bueno, sigamos, levántese, por favor, bájese de la cama, ¿sí? Saludo para Denny, ponme la canción del migrante, amazónico. A ver si la tengo, ¿eh? Saludo a la gente de la capital. La gente de la capital, ¿cómo está? Buenos días. Recuerda que comenzar el día con la actitud correcta es la clave para transformar tu jornada de la mejor manera, ¿sí? Así que actívate. Actívate en esta mañana, levántate con toda esa energía positiva. 4 más 54 minutos, ya marcamos la hora 4 de la mañana más 54 minutos. ¿Qué dice por acá, Nando? Hola, ¿qué tal? Buenos días. Bendecido miércoles para ti, mi amor, gracias. El saludo muy especial para Maricela. Hola, Mari, ¿qué tal? Buenos días. Saludo para Adrianita. Hola, Adriana, ¿qué tal? Buenos días. Alejandrita Jiménez. Hola, ¿qué tal? Buenos días. La gente hermosa, la gente chévere, la gente que madruga, acompañado con la sintonía de los 92.1. ¿Cómo estamos? Buenos días. Aquí ahora nos ven en el vivo. ¿Qué tal? Buenos días. La familia Castillo Troya, allí en la parroquia Bellavista. ¿Cómo estamos? Buenos días. De parte de Judith desde España. Sí, también tenemos otro saludito por acá, dice Nando, ¿qué tal? Buenos días, excelente programación. Hoy estamos, ya sabe, de pie como todos los días, escuchando la 92.1. Gracias, señoras y señores. 4 más 54 minutos, ya marcamos la hora 4 de la mañana más 54 minutos. Ponme la canción del motelazo, amigo, que ya llega el día del montador. A full sintonía en Mueblería La Piñata, frente a la casa Guayas. Muchas gracias. El saludo muy especial para el montador. Ya mismo llega el día del montador, dice, ¿eh? Ya saben. Bueno, felicidades a quienes conforman Mueblería El Piñata, ya saben, Paquisha. Vaya allí, montador, muy bien. Buenos días. Por acá tenemos otro saludo a la familia Villavicencio. ¿Cómo están? Buenos días. Nando dice, ¿qué tal? Buenos días, excelente programa. ¿Qué tal? Buenos días desde la ciudad de Loja, sector La Banda Alto, sí, la familia Villavicencio, full sintonía. Un hermoso programa a los tiempos que les escucho. Muchas gracias. Gracias a la gente de La Banda Alto en la ciudad de Loja. Por acá tenemos otro saludo, dice Nando, ¿qué tal? Buenos días. Buenos días, preciosa. ¿Qué tal? ¿Cómo estamos? Buenos días. Clever, hola, ¿qué tal? Buenos días. Rocío también nos saluda por acá. Rolandito, Lorena, ¿qué tal? Buenos días, Cecibel. A la gente de Loja, ¿cómo están? Buenos días a los amigos que están escuchando la 92.1. ¿A quiénes ya están de pie? Cecibel López, hola, ¿qué tal, mujer? ¿Cómo estamos? Buenos días. 4 minutos nos separan de la hora 5, 4 minutos y nos vamos. Motelazo, quiero yo. Buenos días, levantamos con toda la actitud positiva. Luis, ¿qué tal? Buenos días. Saludos desde el cantón El Chaco. La gente de Chaco, ¿cómo estamos? Buenos días.

0: en este miércoles. Muchas gracias a los amigos quienes se conectaron a través de la plataforma del TikTok. 5:03, ya marcamos la hora, 5:03. Gracias, buenos días. Ya saben, el día de mañana, cuando en punto sean a las 4:00 a.m. Muchas gracias. Buenos días. Nos vamos al espacio contratado. Vamos a ver qué dice mi tío Damián y enseguida retornamos.
1: Son las 5:03. 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

0: Se acabó quien te quería, señoras y señores, ¿cómo estamos? Buenos días, 5 de la mañana, más 27 minutos, y abarcamos la hora 5 de la mañana, más 27 minutos. ¿Qué dice por acá Luchito Medina? Buenos días, lindo amanecer en este día miércoles, bendecido miércoles, mi gente. ¿Qué tal? Buenos días, todos los que tenemos saludos, vamos a ver. Yolandita nos dice, Nando, ¿qué tal? Buenos días, en las diferentes casas comerciales, ya desde tempranitas horas, y ellos ya están de pie para poder dar esa atención a los clientes. Sí, de esta manera nosotros también les levantamos con ese buen ánimo. Roxana, hola, ¿qué tal? Buenos días. Roxanita Cedeño, hola, dice Nando, ¿qué tal? Buenos días, excelente programación. Gracias por levantarnos con ese buen ánimo. Gracias, Roxana. Un abrazo inmenso. En la ciudad de Loja también saludamos para Don Clever, que está full sintonía. Dayanita también nos escribe desde la ciudad de Zamora. Muchas gracias a la gente de Zumba. ¿Cómo está? Buenos días. Dayana Bustamante desde Zumba. ¿Cómo estamos? Buenos días. 5:28 minutos. Ya marcamos la hora 5 de la mañana, 28 minutos. A la gente de Paquicha, ¿cómo estamos? Buenos días. A los amigos en la parroquia Bellavista, ¿cómo estamos? Buenos días. Los amigos en los encuentros, a los amigos en el Pindal, ¿qué tal? Buenos días. Allí en el Pincho, ¿qué tal? Buenos días. A la gente del Pangui, buenos días. 5:28 minutos. Ya marcamos la hora 5 de la mañana, de 28 minutos. Levantémonos. Hoy toca trabajar, ¿sí? Porque si no trabajas, ya saben, no tienes que comer, hermano. Peor si esos que tienen dos, tres mujeres, más o menos como quién, como el Negrito Salinas, ¿no? Ya saben.
1: Ese man es monserísimo.
0: Así más o menos, 5:28 minutos. Ya marcamos la hora 5 de la mañana, 28 minutos. A esas amitas de casa, a esas reinas del hogar, ¿eh? Quienes se levantaron y pararon las ollitas, ahí están. Aunque cabeceando, pero ahí ya sabe, pegados a la señal internacional de Amazonas FM en estéreo, en donde en esta mañana, ya sabe, le imponemos esa alegría para que usted se levante lleno de energía positiva. Sí, señor.

0: bien, señoras y señores, ya marcamos la hora 5 de la mañana, 41 minutos. ¿Cómo estamos los días? Buenos días, buenos días, buenos días a quienes acaban de despertarse. ¿Cómo estamos los días? Bueno, les deseamos lo mejor en este nuevo amanecer. Hoy miércoles y el pupito de la semana. Tú que sales a trabajar cada mañana porque eres el sustento de tu familia, que Dios te proteja tu salida y bendiga tu retorno a casita. Feliz día miércoles, señoras y señores. Gracias de mi parte, no me queda más que agradecerles infinitamente. Dios me los bendiga a todos y cada uno de ustedes. Lindo miércoles. Los invitamos a que sigan en compañía de la 92.1. Tenemos buenas programaciones para que ustedes puedan disfrutar en cualquier lugar que ustedes se encuentren. Ahí está la 92.1, como siempre, haciéndoles la selecta compañía. Cualquier actividad que se encuentren realizando, siempre bien acompañados. 5:42 minutos, gracias. Seguidamente ya se viene un espacio contratado, luego se viene el informativo bajo la conducción del doctor Ángel Núñez Aranda. Así que para que usted se mantenga bien informado, para que sepa lo que está pasando en nuestro cantón, en nuestra provincia, en el país y en el mundo. Buenos días, gracias. Buenos días, buenos días, buenos días. Bendecido miércoles.
1: Son las 5:42 minutos. 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
4: Son las 5:56.
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1: Saludos cordiales, amigas y amigos oyentes. Muy buenos días. Qué gusto estar ya a esta hora con ustedes para presentar el primer informativo regional Ecuador Amazónico al Día. El mismo que te trae importantes noticias que las vamos a compartir en este espacio informativo, el primero de la mañana. Y ya estamos hoy miércoles 27 de mayo del año 2026. Una mañana agradable acá en Yanzaza. No llueve y esto también nos permite podernos levantar muy temprano. A esta hora ya hacemos contacto también con Cristian Smith. Cristian, muy buenos días.
2: Por poder estar con ustedes a esta hora de la mañana, saludamos a quienes nos escuchan a través de nuestro dial 92.1, tanto en la provincia de Zamora Chinchipe como en la provincia de Loja. De igualmente, en nuestras líneas habilitadas, el 0985-4560-24, para que ustedes puedan hacer información a esta hora de la mañana, mi estimado doctor.
1: Sí, importantes titulares, oyentes, amigos. La Policía Nacional aprendió en Sasa ciudadano requerido por la justicia. En otro de los titulares, la policía también intensifica operativos de patrullaje preventivos en la provincia. EMOF, Zamora Chinchipe, presentó su rendición de cuentas 2025. Mientras que en el Cantón Centinela del Cóndor, en el informe del alcalde se destacó transparencia y participación ciudadana. Otros titulares, Cristian Smith.
2: Así es, mi estimado doctor, más titulares, cifras versus realidad. Opiniones divididas de la gestión de Diana Guayanay como alcaldesa. Igualmente, edificios de correos del Ecuador en Loja agonizan entre el abandono y el vandalismo. Esto en cuanto al desarrollo, importantes entrevistas también que estaremos presentando a esta hora de la mañana.
1: Bueno, y a nivel nacional, la Asamblea debatirá ley para castigar reclutamiento de menores por bandas criminales. Lo que usted ayer ya daba la noticia, 20 millones más, Progen hizo lo mismo en Loja. Este año, según el mandatario de la República, Daniel Noboa, dice que este es el año de la construcción de las obras, de demostrar que el Ecuador está avanzando. Hemos invertido 522 millones de dólares en infraestructura y mantenimiento vial para conectar al país y generar empleo. Noboa contra el Sucre solicita tirar abajo el sistema creado en el gobierno de Correa. Así envió a la Asamblea la denuncia contra el Tratado del Sucre suscrito en el correísmo.

0: Estos y otros titulares, amigos oyentes, estaremos desarrollando en nuestro espacio informativo. Estamos tratando de hacer ya contacto, a ver si podemos ver ya en pantalla a nuestro invitado. Si me confirmas, Fernando, todavía no.
1: Hasta el momento no está conectado nuestro primer invitado, pero estamos a la espera para, en cuanto esté, poder iniciar la importante entrevista programada.
0: Sí, enviamos el correspondiente enlace. Estamos pidiendo a ver si se conecta para comenzar ya a esta hora con la entrevista. El invitado, el señor doctor José Bolívar Castillo, desde la ciudad de Loja, para revisar los indicadores sucintos, a ver el punto de vista en el análisis también de lo que fue el informe del presidente. Entonces estamos a la espera de podernos conectar y poder desarrollar esta importante entrevista. Ya son oyentes, amigos, ya son 6 de la mañana con 9 minutos, la hora en nuestro territorio ecuatoriano. A ver si ahí estamos atentos, este compañero, en la parte técnica, a ver si ya lo podemos visualizar al doctor José Bolívar Castillo. No, a ver, nosotros le enviamos el enlace, mi estimado doctor, a ver, Cristian, si podemos volver a reenviar. De pronto no se pudo actualizar el enlace que le enviamos anoche y a lo mejor tenemos por eso dificultades. Pero hasta poder superar eso, vamos con el desarrollo de las noticias. La Policía Nacional aprendió en Yanzaza a ciudadano requerido por la justicia. La Policía Nacional del Ecuador, a través de servidores policiales del distrito de Yanzaza, logró la aprehensión de un ciudadano que mantenía vigente una boleta de localización y captura durante un mega operativo ejecutado en el barrio Pitá. Durante el procedimiento policial, los uniformados realizaron la verificación de identidad en el sistema SIMNE 3W, constatando que el ciudadano registraba una orden judicial emitida por la Unidad Judicial Multicompetente de Naranjal por el presunto delito de lesiones causadas en accidente de tránsito. Ante esta situación se procedió a la inmediata aprehensión de Carrillo B, de nacionalidad ecuatoriana, quien fue informado de sus derechos constitucionales y posteriormente puesto a órdenes de la autoridad competente. La Policía Nacional informó que este tipo de operativos se ejecutan de manera permanente en la provincia de Zamora Chinchipe como parte de las acciones preventivas y de control orientadas a fortalecer la seguridad ciudadana y garantizar el cumplimiento de la ley. Así la Policía Nacional, oyentes amigos, cumple con sus obligaciones de la aprehensión en nuestra ciudad de Yanzaza, un ciudadano requerido por la justicia.

0: 6 de la mañana con 11 minutos, mientras estamos a la espera de nuestro primer invitado para hacer el análisis de lo que fue el informe presidencial, nosotros seguimos con más información a esta hora de la mañana. Cifras versus realidad, opiniones divididas en la gestión de Guayanay como alcaldesa. La alcaldesa de Loja, Diana Guayanay Yanes, asumió el cargo en julio de 2025 y durante ese tiempo la municipalidad ha pasado de promesas a resultados, con ejecución presupuestaria del 61,61% según la autoridad. Sin embargo, existen criterios divididos por la ciudadanía por pocas obras visibles. El informe presentado por la primera autoridad del cantón reporta ejecución presupuestaria del 61,61%, equivalente con énfasis en agua potable, vialidad, seguridad, bienestar, el balance que genera opiniones divididas entre los habitantes del cantón. Mayra Febres, habitante de Tanguil, cuestionó las obras anunciadas y califica la gestión como distante a la realidad, por cuanto no son visibles. En cambio, Doris Sinchi exigió planificación vial hacia las unidades de salud, con énfasis en asfalto en la ruta Chantaco y del corredor Travanzar hacia el centro de salud de Montupe. Esto en cuanto a la información, requerimientos planteados durante años sin respuesta efectiva. María Vicente añadió que la preocupación por intervenciones viales ejecutadas por cuadrillas municipales donde demandan de reposición adecuada tras labores realizadas. En este contraste, Michael Ramírez valora la gestión municipal y destaca la importancia de que las obras mantengan calidad y durabilidad, considerando el origen de los recursos. Por su parte, Efraín Guarnizón respalda la labor institucional y mencionó la culminación de los puentes de la Argelia e Imbabura, además de habilitación de la avenida Villonaco. Esto en cuanto a lo que fue el primer informe por parte de la primera autoridad de la municipalidad de la ciudad de Loja. 6:14, mi estimado doctor.
1: 6:14, 6 de la mañana, ya amigos oyentes, 6:14. La hora en nuestro territorio ecuatoriano. Centinela del Cóndor destacó transparencia y participación ciudadana en la rendición de cuentas del año 2025. En un acto de transparencia y compromiso con los ciudadanos, el Gobierno Autónomo Descentralizado Municipal de Centinela del Cóndor desarrolló la rendición de cuentas 2025, espacio en el que se informó sobre acciones, avances y desafíos de la gestión institucional. La actividad se realizó de manera conjunta con la Cámara Edilicia, el Cuerpo de Bomberos, el Consejo Cantonal de Protección de Derechos y la Empresa Pública de Vivienda Municipal del Cantón Centinela del Cóndor. Durante su intervención, el alcalde Segundo Sarango resaltó la importancia del trabajo articulado con otras instituciones y la participación activa de la comunidad en procesos de desarrollo local. Además, se destacó que durante el 2025 se impulsaron acciones enfocadas en el bienestar social, el fortalecimiento de derechos y la generación de espacios de participación para todos los sectores de la ciudadanía. Por su parte, la concejala Verónica Cuenca realizó la rendición de cuentas en representación de la Cámara Edilicia, exponiendo las actividades, proyectos y acciones ejecutadas durante el año en beneficio de la población. El evento contó con la presencia de autoridades locales, funcionarios municipales y habitantes del cantón, quienes conocieron de primera mano los esfuerzos realizados para fortalecer el desarrollo y la gestión institucional de Centinela del Cóndor. Así, oyentes amigos, en el mandato constitucional y legal que se da en nuestro país, la rendición de cuentas es un deber, una obligación legal de todas las autoridades de elección popular y los que dependen del Ejecutivo, la Asamblea Nacional, todos los estamentos que compone el Estado, cada año de la rendición de cuentas. Esta rendición de cuentas tiene que ser con transparencia, concreta, cifras en lo económico y dónde fueron esos recursos. Esto con la finalidad que se transparente el manejo de la cosa pública y los habitantes de cada jurisdicción estén bien informados por parte de la autoridad electa, en dónde se invirtieron los recursos, que a la final es del pueblo. Digo del pueblo porque es lo que el pueblo contribuye con sus tasas, con sus contribuciones, con los impuestos, y eso pues significa que debe revertirse, especialmente en la obra social. Más noticias, amigos oyentes. Cristian, usted tiene desde Loja más información.
0: 6:17 a.m. Más información que compartimos con nuestros amigos oyentes a esta hora de la mañana. Y esto en cuanto a la situación y preocupación que existe con el edificio de Correos del Ecuador en Loja, que agoniza entre el abandono y el vandalismo. Casilleros destruidos, ventanas trizadas e infraestructura deteriorada reflejan el abandono del edificio de Correos del Ecuador, ubicado en la esquina de las calles Colón y Sucre, pleno centro de la ciudad de Loja. Tras 6 años sin funcionamiento, ciudadanos cuestionan la falta de acciones para recuperar el espacio público. El edificio de Correos del Ecuador en Loja permanece cerrado y sin utilidad desde hace más de 6 años. El inmueble evidencia un avanzado deterioro estructural y constante de actos de vandálicos que hacen tanto la imagen urbana como el patrimonio estatal entre los daños más visibles que constan los casilleros del área de apartados postales, cuyos compartimientos quedaron abiertos tras el robo de las puertas metálicas. A esto se suman ventanas pintadas, vidrios trizados y señales permanentes de abandono. Correos del Ecuador dejó de operar oficialmente el 6 de noviembre de 2020. Posteriormente surgieron varios intentos para reactivar la institución y retomar la distribución de paquetería postal. Sin embargo, ninguna iniciativa prosperó. Actualmente el inmueble carece de actividad administrativa o comercial en Loja. Vecinos del sector aseguran que el lugar permanece cerrado durante todo el tiempo y que el deterioro aumenta con el paso de los meses. Hasta el 2023 existía un funcionario encargado de despachar la paquetería acumulada. Desde entonces el edificio permanece totalmente cerrado y deteriorado, resulta evidente, manifestó Yesenia Robles, emprendedora del sector. Por su parte, Josué Esparza calificó a Crónica como indignante la destrucción de los bienes públicos. El inmueble presenta señales constantes de vandalismo, abandono y los casilleros están destruidos. Las ventanas dañadas y la infraestructura refleja un evidente descuido. Esto en cuanto a la preocupación del edificio de Correos del Ecuador de Loja, que lleva ya años en el abandono. 12:19. Doctor, no sé si es que usted puede volver a enviar el enlace al invitado. Parece que hay una confusión con el enlace de nuestro próximo invitado y por lo tanto no puede conectarse. Por eso es que está teniendo dificultades el doctor José Bolívar Castillo en poderse conectar. Lo envía a su WhatsApp para que lo vuelva a enviar al doctor Bolívar y poder conectarse con esta entrevista programada para el día de hoy. Vamos a ver si es que podemos de alguna manera poder volver a tener la conexión del doctor Bolívar para esta importante entrevista. Esto en cuanto al análisis que se quiere realizar por parte de lo que fue el informe a la Nación del presidente Daniel Noboa, dado el 24 de mayo del 2026, que genera algunas situaciones de análisis, ¿no? Entre la situación de lo que fue el tema de los datos que se presenta para realizar ya posibles obras, lo llamó el presidente, entre comillas, el año de las obras, de la ejecución de las obras por parte del gobierno nacional. Recordemos que ya lleva 3 años en el poder. Le confirmamos, doctor, ya se acaba de conectar en estos momentos el doctor José Bolívar Castillo, mi estimado doctor Angelito.
1: Correcto, entonces estamos ya conectándonos con nuestro invitado, el doctor José Bolívar Castillo, para poder desarrollar esta importante entrevista, amigos oyentes, como ya lo decía Cristian Smith, sobre el análisis del informe del señor presidente de la República. A ver, doctor, lo saludamos muy atentamente desde nuestra
2: Buenos
1: matriz.
2: Buenos días, Angelito. Buenos. Yo he estado desde 5 minutos antes de las 6 de la mañana conectándome al link que se me envió.
1: Ya, doctor.
2: En el momento que me conecté aparece la foto que dice ahí: reunión Zoom de radio, Amazonas 92.1, programado 7 de la mañana, puede unirse a las 6:55. El anfitrión tiene otra reunión en curso. y no he podido acceder.
1: Bueno.
2: Entonces le he estado llamando a usted, mandándole fotos de mi pantalla en la que le demuestro que hay este manejo ahí. Está, no sé pues si es intencional o no, como puede ser, pero el hecho concreto es que ahí aparece, usted está programado para las 7, no puede unirse ahorita. El anfitrión tiene otra reunión en curso. Eso es lo que dice ahí en la pantalla.
1: Bueno, doctor, hemos superado ya el inconveniente. Hoy lo tenemos, lo estamos escuchando, lo estamos viendo. Lo saludamos muy atentamente, el señor doctor José Bolívar Castillo. Es aspirante a precandidato a la alcaldía del cantón Yanzaza y un hombre que conoce mucho la parte política. Doctor, sobre el informe del señor presidente de la República en materia económica, el presidente dio cifras 3.7% de crecimiento, la caída de riesgo país, la eliminación de subsidios y también un alto nivel en la reserva internacional. ¿Qué criterio le merece, doctor, a estos puntos concretos?
2: Vea, yo en sí le digo, no tengo casi ninguna gana de hacer un comentario sobre el informe, que no sea aquello que de manera concreta toca al interés de la región sur de Zamora y de Loja. Ahí una parte de la intervención del presidente en la que dice textualmente lo siguiente, y esto sí tenemos que leerlo y escucharlo y reflexionarlo. Dice clarísimamente: máxima prioridad de la infraestructura vial nacional. Ahí incluye el eje vial minero Zamora, Loja, Puerto Bolívar. Muy bien, pues. Entonces, a ver, pongamos en práctica eso. ¿O es que van a decir que recién van a iniciar los estudios? Que yo sepa, por ejemplo, uno de los tramos más complicados de este eje vial minero es la vía que integra la ciudad de Loja con su aeropuerto, que debe ser de 4 carriles por la frecuencia de tráfico que ahí existe. Y eso se viene tergiversando desde hace años. No es solo cuestión de este gobierno. Ya en el gobierno de Correa se le pidió que se hagan los estudios, ordenó que se hagan los estudios. El Ministerio de Obras Públicas recibió y pagó esos estudios. Si los pagó, ha de ser porque estaba de acuerdo en pagarlos, estaba bien hecho. Sin embargo, en el plan operativo anual del año 2017 no se metió un solo centavo para eso. Entonces yo reclamé al jefe de Estado con la respeto, la rectitud de energía que corresponde. Dice: señor, ¿cómo puede ser esto? El presidente, indignado, ordenó que se delegue la competencia, entonces, tal como se hizo en el caso de Quito, para la ruta viva que conecta la ciudad con el aeropuerto, que es parte del eje vial nacional que conduce hacia el oriente, hacia Papayac, Tabaeza, etc. Pese a que era parte de la red nacional, deléguese la competencia, la ruta viva, al municipio de Loja, al municipio de Quito, en ese caso. Porque lo que dice la Constitución y el COTAD, ahora lo que pasa es que la Constitución se ha convertido en papel mojado, ese es el problema, ¿no? Lo que dice la Constitución y el COTAD, artículo 192 del COTAD, para ser más precisos, dice que delegada la competencia del gobierno central está en obligación sine qua non de poner los recursos que financian la competencia delegada.
1: Ahora bien, doctor, ahora bien.
2: Yo he venido reclamando esto por años. Cuando reclamé, no siendo ya alcalde de Loja, me dijeron: usted como ciudadano no puede reclamar esto, eso tiene que reclamar el municipio. Cuando pedí comisión general al municipio para explicar ese tema, se me negó la comisión general. Recurrí a un juez de lo constitucional con una acción de protección para que se reconozca mi derecho a ser recibido en comisión general en el Cabildo de Loja. El juez me negó, diciendo que yo era político, entonces como soy político, no puedo tener comisión general en el municipio de Loja. Dos maravillas pasan.
1: Ahora, doctor,
2: mientras tanto, la vía que conduce de Loja a Zamora, ni siquiera el adecuado mantenimiento se le da.
1: Doctor, este problema del eje vial minero región sur, como usted muy bien lo explica, no solamente son los 4 carriles de Loja a Catamayo, que se lo merece y que ha sido...
2: Ah, no, eso es un tramo.
1: Ya, pero los 4 carriles deben ser desde Chuchumbleza, pues, Tundaime, donde está el proyecto minero, porque cuando hablamos de eje vial minero, desde Chuchumbles en Tundaime hasta Puerto Bolívar, los cuatro carriles, doctor. Entonces, ¿qué hay que hacer como autoridades para poder demandar, hacer la gestión y bueno, que se cumpla, porque el tiempo de explotación de los dos proyectos mineros avanza y algún momento se acaba, doctor?
2: Ese es el tema, ¿no? Aquí se trata no solo del asunto de la conexión de las empresas mineras con el puerto, asunto que debiera basarse en que los fondos que ellos entregan al gobierno por regalías, por impuestos, se utilicen para construir este eje vial, y que las propias compañías tengan en su contrato, debieron tener condicionamientos de que deben contribuir a la construcción de la vía por donde van a sacar su producto. Pero nadie defendió al país ahí. Parece que las prioridades son otras. Entonces las consecuencias son las que estamos viendo. Y claro, ya se está sacando la producción en condiciones absolutamente precarias, inseguras, que significan destrucción de vías, significa un deterioro terrible de la conectividad de Zamora, de Loja, del Oro, de la región sur. Y las regalías, por anticipado, se las van llevando a Quito para crear, dizque, un programa que se llama Ecuador Estratégico y comenzar a repartir pequeñas cantidades. Mientras tanto, el Ecuador tiene que financiar las grandes obras de infraestructura de las grandes metrópolis. No. Metro de Quito tiene que ser ampliado, grandes perimetrales, otros puentes más en Guayaquil, por lo regular todo en Quito y Guayaquil, eso se menciona. Y claro, decimos, estamos muy bien desde el punto de vista macroeconómico. Riesgo país ha bajado a 400 puntos. Todo eso está muy bien, nosotros lo reconocemos. Pero el problema no es solo las cifras macro del país. No solo es el ensamble del país con los condicionamientos que pone el sistema económico internacional. La economía existe no para servir a agentes externos. La economía tiene que servir para solucionar los problemas que tiene el pueblo ecuatoriano ante todo y sobre todo.
1: Doctor, y dentro de los múltiples problemas, el presidente habló también de la seguridad. ¿Cómo le ve usted la seguridad en la región sur, en Loja, su ciudad? ¿Cómo está su ciudad?
2: Yo solo le pongo un ejemplo que lo vengo poniendo de largo tiempo atrás. Usted sabe, Angelito, cuántas personas uniformadas hay en lo que se denomina Policía Municipal del Ecuador. Hay más de 100.000. Cuando yo les pregunto aquí en Loja, ¿qué están haciendo? Los encuentro por las esquinas, por ahí parados, con el celular. Me dicen, mi doctor aquí disimulando. Porque si aplicamos la ordenanza o la norma, nos castigan y hasta nos pueden sacar. Porque hay compromisos políticos por debajo, hechos con este sistema de abusar de la pobreza de la gente, colocándola con auspicio, con patronato, colocándola en la informalidad, en las calles, en el desorden, en el relajo. Ese desorden y ese relajo de las calles, Angelito y ciudadanos que me escuchan, ese es el caldo de cultivo por donde se mueve el gran delito. Si queremos arreglar el problema de seguridad, está bien que tengamos muy buenas relaciones internacionales, etcétera, etcétera. Eso está perfecto. Pero veámoslo de adentro. Si no se hace un cuidado adecuado de lo que es en las ciudades, en las poblaciones del Ecuador, el tremendo caos que impera en medio de la miseria, la informalidad, el relajo alrededor de mercados, de calles, de espacios públicos, por ahí se mueve pues toda la delincuencia. Acuérdese bien que Bukele en El Salvador comenzó siendo alcalde de Cuscatlán, una población cercana a San Salvador, y lo que hizo fue poner primero orden ahí. Claro, el partido Farabundo Martí lo combatía, le hacía todo lo posible para sacarlo de la alcaldía. Después llegó a ser alcalde de San Salvador y ordenó San Salvador. ¿Con qué? Con la policía municipal. Porque lo que es las fuerzas nacionales
3: comandadas por el gobierno del movimiento este Farabundo Martí, le daban contra a Bukele.
1: El modelo, doctor, el modelo de Bukele, orden ahí. Doctor, el modelo de Bukele lo están asimilando muchos mandatarios. La escuchábamos a la presidenta recién electa de Costa Rica y ella anunciaba en su posición de que es un modelo exitoso y que para Costa Rica lo va a implementar. Entonces, la cárcel del encuentro, que es algo similar a lo que Bukele hizo y que también es parte del informe del presidente, ¿cómo le merece usted esa parte? Pero nos vamos a ir, antes de esto que me dé respuesta, a visitar a nuestras firmas comerciales que nos permiten aquí estar en esta entrevista.
3: Por cierto, adelante.
4: 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Son las 6:32. 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
1: Oyentes, amigos.
8: Estamos de regreso. Más noticias en Ecuador Amazónico al Día.
1: Estamos, oyentes, amigos, ya de regreso con nuestro invitado, el señor doctor José Bolívar Castillo. Doctor, le decía, dentro de la seguridad del presidente, cogió también el modelo de Bukele al que usted estaba haciendo referencia y la cárcel del encuentro. ¿Qué le merece a usted? ¿Qué criterio?
3: Y que hay que tomar muy en cuenta que en el modelo de Bukele no solo está el tema de las cárceles, sino está el tema de solucionar los problemas de seguridad desde abajo para arriba, no es de arriba para abajo se soluciona esto. El tráfico de drogas, las mafias que se forman alrededor de estos negocios ilegales, funcionan porque hay caos, porque la justicia está condicionada, porque no hay posibilidades de trabajo, ni siquiera de educación, muchas veces para la juventud, que acaban siendo vinculados a esto. No se olvide usted, para ponerle un ejemplo, que el negocio del arroz, para comparar con el de la bendita droga o el alcohol, que para el efecto es lo mismo, esos negocitos funcionan porque hay el micromercado. Si no hay la tiendita que vende la media libra de arroz, no le funciona tampoco pues la bodega de arroz. Entonces, la informalidad, el caos que cunde en todas las ciudades del país, alrededor de los mercados, en los espacios públicos, todo eso que corresponde cuidar a los municipios a través de las guardias municipales, bien formadas y bien armadas y equipadas, eso está descuidado en el país. Y Bukele, esta parte no se ha difundido mucho. Esto es lo que le ha puesto mucho más cuidado, porque si no, usted no soluciona las cosas. El problema tiene que solucionarse a partir de lo micro hacia lo macro. Lo macro funciona cuando lo tiene condicionado a lo micro. Y eso hay que tener claro, y las cárceles tienen que ser centros de trabajo obligatorio para el Estado. No es que se van a poner ahí a producir muebles para salir a venderlos, o zapatos para salir a vender, no. Van a trabajar de acuerdo a sus condiciones físicas, quienes están privados legalmente de la libertad, al servicio del Estado. Y el Estado tiene que reconocerles, como es obvio, para no incumplir lo que manda el convenio del Ecuador con la OIT, tiene que reconocerles una remuneración. Esa remuneración no va a parar al bolsillo de la voluntad del que está privado de la libertad, sino que va para dos objetivos fundamentales. El primero, para atender a la familia que quedó detrás. Hijos, mujer, la familia que tiene que ser cuidada, y el Estado tiene que poner especial esmero en la formación de esos chicos para que no sean afectados ellos por estas situaciones. Y segundo, tiene que significar un fondo de ahorro para que cuando se haya cumplido la pena, se haga un plan de negocios para que el que sale pueda salir a tener un emprendimiento en algún lugar lejano a donde se cometió el delito, para sacarlo del entorno en el cual él fue pernicioso y el entorno le fue también pernicioso a él. Entonces, esas cosas tienen que estar manejadas. No es cuestión solo de encerrar gente. Es cuestión que la gente que recibe la sanción de privación de libertad tenga trabajo obligatorio para el Estado. Otro tema que es fundamental para poder lograr un poco más de equidad en materia de inclusión de la juventud. Tiene que volverse a establecer el servicio militar obligatorio. Para acceder al estudio universitario, debe primero el joven tener el servicio militar, donde recibe una capacitación, no solo en manejo de armas, sino que recibe sobre todo una capacitación en materia de oficios, artesanal, para que inclusive los que van a ocupar los puestos más altos en lo académico tengan conocimiento de lo que se hace con las manos y no solo con la computadora. Esto es fundamental. Estas cosas no se están manejando en el país y en Iberoamérica, y ahí están las consecuencias.
1: Doctor,
3: pasemos. No es cuestión de mandar a tirar misiles encima de los supuestos delincuentes.
1: Doctor, pasemos.
3: Sino que es cuestión de ordenar bien el país.
1: Doctor, pasemos rápido porque es una revisión sucinta. La situación del anuncio del presidente en cuanto al abastecimiento de medicamentos. Hizo un anuncio importante de que se va a adquirir los medicamentos en India, pero la contratación va a ser de gobierno a gobierno. Doctor, ¿cómo está la provincia de Loja? ¿Usted vive ahí? ¿Cómo está la ciudad en cuanto a medicamentos? ¿Tienen medicamentos los hospitales?
3: ¿El seguro social? La situación no es sinónimo de corrupción. Por lo regular, los grandes niveles de corrupción se producen en gobiernos que concentran absolutamente las decisiones. Lo que tiene que haber

0: tuvimos una interferencia en el audio. A ver si podemos. A ver, doctor, si me está escuchando. A ver, de pronto su dispositivo no tiene audio, no lo estamos escuchando, doctor José Bolívar. Seguimos con los problemas, de pronto es el problema de internet, doctor. No lo estamos escuchando.
1: Bueno.
0: Ya, creo que recuperamos.
1: En todo caso, esa equivocación de horas, chequearle bien, Angelito. No es tan fácil eso.
0: Hay que tener un buen internet también.
1: A las 6 de la mañana y la programación la pusieron a las 7.
0: Un buen internet.
1: Bueno, yo tenía a las 7 otra radio local. Entonces, estimado Ángel, el tema tiene que ser solucionado pensando en un país que se estructura eficientemente de manera descentralizada. El artículo 1 de nuestra Constitución dice clarito: el Estado ecuatoriano es soberano, unitario, democrático, de administración descentralizada. Léanme, quienes me escuchan, el artículo 1 de la Constitución. Pero aquí la Constitución se volvió papel mojado. Entonces lo que se quiere es que los municipios se conviertan en elementos lugartenientes de la política del partido de turno en el gobierno de turno. Vea usted, ahora tenemos elecciones seccionales y hay mucha gente que lo que cree que para poder aspirar a ser elegido autoridad seccional tiene que alinearse con las fuerzas nacionales. Tiene que ser parte del gobierno o antigobierno. Entonces estamos con Correa o con Noboa. Ya basta de esto. Ahora tenemos una elección seccional, local. Y hay que pensar en personas que estén en condiciones no de congraciarse con el poder central, sino de tener una relación democrática, respetuosa, articulada con el gobierno central, sabiendo que un municipio no es ni para ser del partido de gobierno ni para ser de la oposición al partido de gobierno.
0: Doctor, otra pregunta.
1: Es un municipio y tiene que dedicarse a lo suyo.
0: Doctor,
1: que es cuidar la calidad de los servicios públicos de esa circunscripción cantonal.
0: Doctor, otra pregunta importante. Está ya en vigencia la ley 7030. ¿Costos, beneficios de esta ley, doctor?
1: Ahí lo que hay es una confusión lamentable, como que elige diputados o asambleístas en plancha y también legislan en plancha. No definieron bien claro en esa ley, y eso debería la Corte Constitucional tomar como un elemento para revisar esta situación. Si no, lo someten al país a un callejón sin salida. El asunto es que hay que definir bien claro qué es gasto corriente y qué es inversión. Aquí se comete la ingenuidad, la simplonada, de creer que gasto corriente es todo lo que signifique pago de sueldos o salarios. Pero usted sabe que para abrir una carretera, para construir un alcantarillado, para construir un hospital, para construir una escuela, usted tiene que ver personal que le construya la escuela. Entonces tiene que pagar sueldos y salarios. Y eso no lo tienen claro. Entonces dice, no, todo tiene que invertirse solo en obra. ¿Qué están diciendo por debajito del escritorio? Que los municipios tienen que todo hacerlo contratado a través de lo privado. Es decir, el municipio tiene que convertirse en una agencia de contratación y no en el ente que administra y que se responsabiliza de los servicios públicos básicos de un cantón. Esto tiene que ser revisado. Yo no estoy de acuerdo solo en 70-30, debería ser 80-20. Porque si usted tiene una empresa, vamos a decir, su radioemisora, usted no va a gastar en gastos corrientes, en secretarias, en contadores, más allá pues de un 10, vaya, digamos 15 o 20%. Lo demás es el producto que entrega al mercado, en el caso público, el servicio público que entrega usted a la ciudadanía. Y eso pues no es gasto corriente, eso es inversión, porque ese es el producto que su empresa, que su emprendimiento, y en este caso de un municipio o de una prefectura, es la obra, es el servicio público que lo está entregando, y eso no lo puede entregar solo entregando contratos a empresas particulares, sino que responsabilizándose de hacer lo que debe hacer, a sabiendas de que hay determinados servicios, pongámosle el ejemplo del agua potable, que no puede ser entregado a lo privado, Porque el momento que le entrega a lo privado, a menos que el privado que recibe esto renuncie a lo económico y diga yo me convierto en filántropo, inmediatamente teniendo una posición monopólica, va a tratar de acaparar recursos.
0: Doctor,
1: y ya
0: queremos...
1: se ha visto lo que ha pasado en las empresas famosas que manejan el agua potable en algunas ciudades del país.
0: Doctor, queremos agradecerle por habernos aceptado esta invitación. Le dejamos ya sus palabras finales.
1: Muchas gracias, Angelito. Ojalá nos coordinemos mejor. Yo siempre estoy a las órdenes. Me encanta tener una relación con la región sur y hacer saber que el desarrollo de Zamora, de Loja y del Oro tiene que forjarse en base a la unidad de las tres provincias que conforman esta gran región, que tiene no solo antecedentes históricos, étnico-culturales, sino perspectivas de futuro que o son conjuntas o no son. Eso tenemos que tenerlo bien claro. Y las consecuencias las estamos viviendo y las estamos sufriendo. Entonces yo les convoco a esto, a mis hermanos zamoranos, a comprender que aquí tenemos que trabajar para rehacer, robustecer la unidad de la región sur y la ejecución de sus grandes proyectos que permitirán que la región sur se convierta en uno de los emporios de mayor producción y de mayor desarrollo. Muchas gracias, muy buenos días.
0: Gracias al doctor José Bolívar Castillo desde Loja en esta importante entrevista. Ya son 6:51 a.m. Más noticias de carácter nacional. El presidente de la República manifestó que este 2026 es el año de la construcción y las obras. Así lo aseguró el presidente Daniel Noboa. El mandatario destacó una inversión de $522 millones en infraestructura y mantenimiento vial, con el objetivo de mejorar la conectividad del país y generar empleo. Noticias que estamos presentando, amigos oyentes, a esta hora de la mañana. Cristian, usted tiene más información.
2: Sí, 6:52 a.m. Más información que compartimos con nuestros amigos oyentes a esta hora de la mañana. Esto con información de Loja. Vamos a revisar lo que está sucediendo en la ciudad castellana. Dirigente del PCE cuestionó manejo gubernamental en seguridad y empleo. La crisis política de inseguridad y desempleo, escenario electoral del país, fueron parte de temas abordados por Miguel Cantos Díaz, secretario general del Comité de la Provincia del Guayas, del Partido Comunista, del Partido PCE, durante su visita a la ciudad de Loja. El dirigente realizó un análisis sobre la situación actual del país y cuestionó el manejo gubernamental en temas como seguridad, empleo y políticas públicas. En ese contexto señaló que, a su criterio, el Ecuador atraviesa un proceso de hundimiento institucional y despolitización de lo público. Sobre las medidas implementadas sobre el gobierno de Daniel Noboa, sostuvo que no ha logrado reducir de manera efectiva los índices de violencia e inseguridad. Además, aseguró que las cifras no cuadran con la realidad que vive diariamente el pueblo ecuatoriano. Cantos también se refirió a las próximas elecciones seccionales y señaló que gran parte de la ciudadanía acudirá a las urnas del descontento social y la preocupación por la crisis económica y de seguridad que atraviesa el Ecuador. Otro de los temas abordados fue el alejamiento de los jóvenes de la política. Según indicó, muchos nuevos votantes observan que la actividad política con desinterés debido a la imagen que actualmente proyecta la clase dirigente. El joven ya no mira la política como espacio de transformación, comentó. Asimismo, se refirió al desempleo, la migración y falta de oportunidades laborales. Señaló que cada vez los ecuatorianos optan por salir del país ante la dificultad de acceder al empleo estable. Respecto a la Asamblea Nacional, afirmó que existe un sector que busca representar a la ciudadanía, aunque cuestionó el rol de la mayoría legislativa con su cercanía con el Ejecutivo. 6:54. Bueno, ahí está alguno de los análisis de lo que ha dejado esta intervención del presidente Daniel Noboa en su rendición, en su mensaje a la nación. Y esto también ha sido crítico por varios editorialistas a nivel nacional, entre la realidad que vive el país y la realidad que viven quienes están al mando del gobierno. Y también otra consecuencia que aquí le suma y que es muy importante analizarle es el tema del alejamiento de la política de los jóvenes. ¿Y por qué se da ese contexto? Porque si bien, doctor, vemos cómo está la clase política en nuestro país, no diríamos clase política, sino el populismo insertado en nuestro país, ha hecho que muchos de los jóvenes se alejen de la política. Sumado a ello, el tema lo analizaba también el representante del Consejo Nacional Electoral de Zamora Chinchipe en días anteriores. El tema de lo que causa las redes sociales, porque se ha vuelto una verdadera casa de brujas, ya regresando a tiempos pasados, donde el rey, a quien pensaba diferente, lo cuestionaba y lo mandaba a la horca, inclusive con pena de muerte, por pensar diferente a las políticas de aquella época. Ahora esa casa de brujas ha regresado a las redes sociales, porque a través de las redes sociales, ciertos malos ciudadanos, podríamos decir, malos elementos, tratan de buscar en el que es candidato algunas situaciones de su vida personal y subirlo a través de las diferentes plataformas digitales, a través de las redes sociales, y tratar de generar un cuestionamiento, muchas de las veces sin sentido y sin razón, en lo que tiene que ver la política ecuatoriana. Esto ha hecho que muchos de los jóvenes analice o piense en decir la política como que por el momento no es de mi agrado, sumado a ello el tema de los casos de corrupción que vive el país. Y esto ha generado que esta situación de nuevos escenarios, nuevos políticos, se los pueda ver. Y eso se refleja, doctor, inclusive en los candidatos que estamos viendo para Zamora Chinchipe. No vemos nuevos candidatos, vemos los mismos reciclados nuevamente por los partidos políticos. Y esto genera ya la preocupación de qué están haciendo los partidos políticos por generar unas nuevas tendencias de jóvenes líderes que puedan de alguna manera sacar adelante este país. Y aquí sí también quiero sumarle las frases que de alguna manera lo ha tomado o las tomo a las frases de Barack Obama, ex presidente de los Estados Unidos. Cuando hablamos de Estados Unidos, permite a una persona estar en el poder 8 años, uno en su primer mandato y el otro a reelección, y no permite más la constitución norteamericana. Pero en el último discurso de Barack Obama era muy importante lo que señalaba él: para que haya una transformación en la política, la política necesita de nuevos escenarios, necesita de sangre nueva. Y eso es lo que va a permitir en democracia poder traer nuevas ideas en una república democrática, que el país vaya con esa nueva transformación. Y eso lo hizo y lo plasmó inclusive en su última obra, que les invito a leerla también, muy importante la obra de Barack Obama, que daba a conocer cómo fue parte de su vida para llegar al poder, cómo se consiguió los votos, porque allá es muy diferente, ¿no? Allá no obligan a la gente a ir a votar por un papelito, sino que el candidato o quien aspira a ser candidato va puerta a puerta, casa a casa, diciendo por qué quiere llegar al cargo o por presidente, por senador, por diputado. Entonces eso ha generado una transformación verdaderamente en los Estados Unidos de Norteamérica, doctor.
0: ¿Cómo no? Y la preocupación suya es la de todos los ecuatorianos. Los partidos políticos no cambian. Nosotros aquí en la provincia vemos dueños de los partidos políticos viejos, viejos politiqueros enquistados. Dueños de los partidos, porque ellos son los que escogen los candidatos, los que hacen las encuestas, los que buscan las alianzas. ¿Para qué? Para mantener un caciquismo. En unos casos ya de 20 y más años que han tenido el poder. Y si usted va a ver la provincia como está, igual o peor. Y sin embargo han tenido el poder desde asambleístas, diputados, prefectos. Han tenido de todo, alcaldes. ¿Y dónde está la transformación? Entonces, mientras no hay una reforma profunda para cambiar ese estatus de los partidos políticos, y lo que usted comenta, la generación de oxigenación de nuevos jóvenes, pero verdaderos políticos, no politiqueros, como usted muy bien lo dice, va a ser muy difícil. Va a ser muy, muy difícil. Y volveremos a ver las mismas caritas reencauchadas que ya se han vuelto costumbre en nuestro país. Y son los mismos, no hay otros. Como que también se ofende el intelecto humano con ese tipo de actuaciones cuando hay personajes muy brillantes. Y la otra parte que usted dijo, lo de las redes sociales, no solamente a los jóvenes les afecta. ¿Qué mujer quiere lanzarse como candidata cuando en las redes sociales le sacan lo que no es y le topan su vida privada? ¿Usted cree que la vida privada no es una garantía constitucional? ¿No es una reserva moral que todo hogar lo tiene? Y hemos perdido esos valores, porque cuando vemos a una mujer que pretende ser candidata, la desnudan, prácticamente la desnudan, de pies a cabeza, y no entienden de que ella es madre, de que ella es a lo mejor también hermana, de que también a lo mejor es abuelita, de que tiene su esposo, de que tiene sus hijos, de que tiene su entorno familiar. Cuando le sacan barbaridades y medias en las redes sociales, oiga, ¿qué mujer va a querer dar un paso a la política? Entonces, lastimosamente, eso de las redes sociales tiene que normarse, tiene que legislarse y tiene que poner un paro a la destrucción, especialmente de la parte social. Nadie tiene seguridad ahorita de salir de candidato. Los que son cara dura, claro. Los que son cara de piedra, claro, porque aguantan cualquier golpe, no importa de dónde venga. Como ya me constituí en Rumiñahui y cara de piedra, no importa lo que digan. Pero la gente de bien, la gente de honor, ¿cómo va a querer aceptar, especialmente, no solamente los jóvenes, sino una mujer, cuando corre peligro hasta de su estabilidad familiar? Porque ¿a qué esposo le va a gustar que la denigren a su mujer? ¿O a qué hijo le va a gustar que se tomen el nombre de su madre para denigrarla, para acusarla falsamente en las redes sociales y decirle lo peor? Porque un desadaptado que crea una página web, y luego ese desadaptado que no sabemos que si es una persona que sufre problemas mentales, y que a través de lo que él sube y sus comentarios vive feliz, es un desadaptado, es un problema, es una persona que tiene problemas psicológicos, pero en manos de ellos están las redes sociales. Este goza del sufrimiento ajeno cuando sube una falsa noticia y en memes lo pone cualquier cosa. Es un desadaptado social. Pero la pregunta es, ¿quién regula? ¿Qué hace el Parlamento Nacional, los que tienen que regular esto? Absolutamente nada, porque a lo mejor ellos también son parte de ese desequilibrio emocional. Amigos oyentes, vamos a ir a una pausa publicitaria. Es el informativo Ecuador Amazónico al día. Volvemos.
3: Son las 7:02. 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
5: Atención, amigos oyentes, el Sindicato Provincial de Choferes Profesionales de Zamora Chinchipe hace la siguiente convocatoria. 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
5: A esta hora, amigos oyentes, hacemos contacto con nuestro invitado Paul Pineda, el expresidente de la Cámara de Pequeña Minería de Zamora Chinchipe. Paul, le damos la cordial bienvenida. Muy buenos días.
8: Muy buenos días, estimado doctor. Muchas gracias por permitirnos estar en este espacio con ustedes. Un saludo a la provincia de Zamora Chinchipe y al país entero. Muchas gracias, doctor.
5: Paul, se anunció por parte del Estado, del gobierno, de las autoridades, que habrá la apertura del catastro minero a partir del mes de junio. ¿Ustedes ya tienen la información para que nos haga conocer, estimado Paul?
8: Bien, estimado doctor, este es un tema para análisis y que la ciudadanía debe saber. El mismo hecho de ser un tema público, no se lo ha hecho público por parte de las instituciones pertinentes. Más bien, como vemos

0: que ahora están acostumbrados a guardar silencio sobre todas las cosas y no hacen público, porque cuando les dicen a las autoridades que representan a diferentes ministerios, les hacen entrevistas, les preguntan qué es lo que está sucediendo, lo que suelen decir es que no están autorizados para dar declaraciones. Y esto nos preocupa porque tenemos la resolución número MAE-MAE-2026-0011 que dispone la depuración del catastro minero nacional. Tras verificar que solo 124 de 878 concesiones metálicas cuentan con permisos ambientales vigentes. Y aquí es cuando el pasado 20 de mayo del 2026, la entonces ministra de Ambiente y Energía, Inés Manzano, oficializó el acuerdo ministerial MAE-MAE-2026-0047-AN en una resolución que dice que marca el inicio de la reapertura gradual del catastro minero nacional. Pero, doctor y ciudadanía, esto ha encendido las alarmas a nivel nacional y específicamente en la provincia del Guayas, porque este proceso no es nacional. Este proceso se entiende que es un plan piloto, se lo entiende y se lo ve, que es un plan piloto, porque realmente lo que aquí pretenden es, ustedes recordarán que hace 53 días fue declarado bosque protector esta zona de Cerro Azul. Y es aquí donde dicen que están haciendo la reapertura del catastro minero, pero ¿para qué? Para preparar la concesión, para registrar la concesión en el catastro minero, esta concesión que va a darse en un área de 820 hectáreas, que es considerado el pulmón de Guayaquil. Y eso preocupa, doctor y ciudadanía, porque acá en Zamora Chinchipe tenemos estas áreas del Cerro Parque Nacional, como el sector de San Luis, en donde días anteriores escuchamos que bombardeaban, que enviaban misiles. Hay que estar atentos que no sea que vaya a pasar lo mismo, doctor.
1: Ahora, Paul, dentro de la preocupación que tiene la Cámara de Pequeña Minería que usted representa, usted decía, no hay información, todo se esconde. La pregunta, ¿qué intereses ustedes creen que hay tras de esto, de la apertura del catastro minero?
0: Es evidente, doctor y ciudadanía, lo que está pasando con Cerro Azul. No hacen público, todo lo guardan en silencio, toda esa voz es de secreto. Y a la final, cuando ya han introducido esta concesión en esta área, es un área importantísima para la gente que no conoce, son 820 hectáreas en el norte de Guayaquil, que eso es dentro del corredor Daule-San Borondón. Imagínense, ¿qué es lo que puede pasar? Ahí nos preocupa. ¿Qué es lo que puede pasar acá en Zamora Chinchipe, que tenemos áreas de reserva, áreas de conservación, bosque
1: protector? Y ahí topemos dos áreas interesantes. Usted topó San Luis. Mire, hace aproximadamente 3 años salió la información de que eso ya está asignado a una compañía, parece que es de carácter transnacional, y que ya se hicieron estudios, inclusive con unas reservas grandes, tanto para oro, para cobre, molibdeno, plata y otros minerales posiblemente estratégicos. Esa mina todavía, o ese contrato minero, no pasa todavía para la firma de la autoridad correspondiente en la fase de explotación, pero en la fase de exploración ya se hicieron todo este tipo de, hasta de resultados, en donde se daba cifras que ese proyecto casi en reservas es igual que el proyecto que está en la provincia de Imbabura en Buenos Aires. Entonces, ¿qué tal? Eso está ya concesionado. Y el otro problema que usted topó, el problema de áreas protegidas. Recientemente aquí vimos en Yanzaza la lucha del pueblo quichua Saraguro para preservar y conservar la vida del río Ortega. Ellos presentaron una acción constitucional de protección. Entonces, hay grandes expectativas, mi estimado Paul.
0: Como digo, doctor, yo comparto su expectativa y la preocupación. Mire, ustedes son testigos ¿Qué dijeron ahora? Zamora Chinchipe es una provincia eminentemente minera. ¿Y qué nos dijeron ahora? ¿Cuál fue la narrativa que creó el gobierno, especialmente en este gobierno? Porque dijeron, vamos a ponerle punibilidad al tema minero, a la prospección, al transporte, a la extracción, incluso desde la minería artesanal. Pero ¿cuál fue el fin de todo esto? Ir silenciando, ir despojando, ir quitando esta fuente de trabajo tan noble que la hemos venido realizando los ecuatorianos y los zamoranos en la provincia de Zamora Chinchipe, ya que estamos en una zona bendecida porque tenemos una gran riqueza mineralizada, y que esto ha sido, pues Zamora Chinchipe es reconocido la capital minera del Ecuador por su potencial aurífero y metalúrgico. Y es aquí en donde nosotros nos podemos dar cuenta que crearon esta narrativa con el único fin de despojar estas áreas para poder justificar lo que están haciendo, tal cual lo están haciendo en Cerro Azul, estimado doctor. Uh-huh. Y es ahí evidentemente se ve una flaqueza en el ámbito administrativo, porque por un lado nos dicen una cosa que hay que cumplir ambientalmente, pero por otro lado el mismo Estado ecuatoriano está haciendo lo contrario a su narrativa. Y claro, San Luis lo tiene como un potencial grande, es un potencial grande, un potencial aurífero, metalúrgico, polimetálico, pero ya se dio la exploración. Se sabe que existe una concesión minera otorgada a X compañía, y es por eso que vemos toda esa actitud del Estado ecuatoriano por medio de la fuerza pública, cómo se mofaron de que enviaban misiles, de que enviaban cohetes y tanta cosa, y que iban a destruir a los delincuentes, cuando quienes están trabajando artesanalmente allí son gente que conocemos, gente de Cantón Palanda, gente de Valladolid, gente de Zamora, de Romerillos, que está, y vemos que no han podido dar una solución definitiva de un problema de muchos años. Y como digo, pues la flaqueza se la puede ver con lo que usted menciona, que no hay una articulación entre todas las autoridades. Por un lado, quienes tienen que ver en el plan de ordenamiento territorial y el uso y gestión de suelo, que son los GATS, no han hecho lo suficiente para poder determinar estas áreas en donde se pueda hacer minería.
1: Ahora,
0: hay un divorcio total.
1: Ahora, Paul, dentro del dato que usted da, que solamente es aproximadamente 10 concesionarios que han cumplido ya con la licencia ambiental, y hay más de 100 que no pueden a lo mejor cumplir, no, ustedes como Cámara de Pequeña Minería, y ante el problema social de muchos mineros que quieren que se legalicen, buscan la legalización, ¿ustedes no están ahí atentos para, con quienes han incumplido y han acaparado estas áreas en la provincia, pedir que esas áreas sean revertidas al Estado? Y me imagino que ustedes han de tener ya un listado de los aspirantes para poderlos enmarcar dentro de la norma legal, es decir, con los contratos mineros.
0: Hay situaciones distintas, y cada grupo de concesiones tienen una particularidad. Vamos a explicarles un poco más detenidamente, doctor, para que la ciudadanía nos entienda. Del universo de las 878 concesiones de minería metálica verificadas por el Ministerio de Energía y el MAE, dice, solo 124 cuentan con permiso ambiental vigente. Pero aquí hay que ver el por qué. Un cierto número, o hablemos la mayoría, han sido concesiones que nuestros concesionarios han hecho los trámites ante el Ministerio del Ambiente. Pero ¿qué ha pasado? Por eso es que nosotros siempre pedimos la descentralización de las instituciones. Anteriormente teníamos en Zamora Chinchipe la dirección del Ministerio del Ambiente, en donde se podía hacer todo el trámite para las licencias ambientales, pero recordemos que luego se lo llevaron a Quito, tal cual la Agencia de Regulación y Control Minero. De manera que en Zamora Chinchipe solamente se puede hacer certificaciones ambientales que estaban en régimen de minería artesanal, pero aquellos compañeros mineros que estaban en pequeña minería no podían continuar con sus trámites de licenciamiento y todo tenía que darse en Quito, y es allí donde empieza la burocracia, que tienes que traerme esto, que tienes que traerme lo otro, y se prestaba para el tema de la coima. Eso lo denunciaron a su debido tiempo muchos mineros en las marchas pacíficas. Entonces, mire, doctor, no es culpa de algunos mineros que sí han dado cumplimiento a sus trámites o han iniciado sus procesos de licenciamiento, pero que por parte del ministerio mismo han represado este tipo de gestión que estaban realizando los compañeros, y lamentablemente caen hoy en el tema de no tener el licenciamiento ambiental. Pero también hay el otro grupo de concesionarios. En el caso de Chinapinza, Condor Mining no tiene el licenciamiento ambiental, y recordemos que tienen 40 años. 30 o 40 años no tienen en el sector.
1: ¿Y si han transgredido la norma, por qué no se ha revertido?
0: Ese es el tema, doctor. Aquí es selectivo. Aquí hay que verle al que no habla mucho, al que no tiene afines con el gobierno, al que no tiene afines con las con alguien que está en las instituciones. A ese hay que quitarle la concesión, a ese hay que sancionarlo, hay que meterle los militares, pero al que tiene cercanía con las personas que están administrando el país, incluso con aquellos que están dentro de los ministerios, y como se sabe que Condor Mining, por medio de Silvercorp, tiene presuntamente acciones y vínculos en el tema societario con el grupo Novis, entonces pues son intocables. Y aquí pues esto es discriminatorio, estimado doctor. Si se aplica la ley, debe ser para todos, no debe ser selectivo.
1: Correcto, Paul. Entonces, la expectativa continúa, ya mismo se termina mayo y veamos qué es lo que pasa en junio. ¿Ustedes como Cámara de Pequeña Minería tienen ya un registro de los mineros que luchan porque se les otorgue un título minero acá en la provincia de Zamora Chinchipe?
0: Estimado doctor, nosotros como Cámara de Minería de Zamora, la Cámara de Pequeña Minería pues es representada por alguna otra persona. Nosotros como Cámara de Minería de Zamora, lo que hacemos es, hemos enviado todo este tiempo algunos documentos a la cual no hemos tenido respuesta alguna, como digo, porque el silencio es absoluto, no hay respuestas cuando se pide una información. Los documentos que se envían simplemente llegan hasta el ingreso con un recibido y nada más. No nos dan mayor información. Le hemos pedido a los medios de comunicación que entrevisten a los directores del Ministerio del Ambiente, de Energía y Minas, de Arcón, pero muchos medios nos han dicho, o muchos reporteros, que no quieren dar este tipo de información porque no están autorizados. Entonces hay un silencio absoluto. Nosotros tenemos un listado de los compañeros que están en proceso de obtener el licenciamiento, como también algunos compañeros que son afiliados a la Cámara, que han solicitado concesiones, pero que lamentablemente polígonos que fueron graficados de algunos compañeros mineros fueron tomados por la ENAMI, y están más bien la ENAMI acaparando todas las áreas a nivel de la provincia y del país.
1: Paul, queremos finalmente agradecerle por haber aceptado y estaremos pendientes a ver qué pasa en el mes de junio. Se reabre mismo, se cumple con lo que manda la ley, para poder saber a quiénes se van a otorgar pues de nuevo estas concesiones, y también para estar atentos a las concesiones que deben revertirse porque no han incumplido con el mandato legal. Le dejamos con su mensaje final, Paul.
0: Estimado doctor, muchas gracias. Decirle a la ciudadanía que sigamos unidos y que estemos atentos a lo que pasa en nuestro país y en nuestra provincia. Realmente la reapertura del catastro que se está mencionando, como ya lo puse a conocimiento de la ciudadanía, esto simplemente es una narrativa para poder darle ya pues vida a ese proyecto que tienen en Cerro Azul. No hay otro objetivo, y para los ciudadanos ecuatorianos no hay nada, es solamente este tema de adjudicarse la concesión en el Cerro Azul. No hay más para los ecuatorianos. Gracias, estimado doctor, y estamos siempre a la orden para hacer noticia cuando ustedes nos permitan.
1: Paul Pineda, presidente de la pequeña Cámara de Minería de Zamora Chinchipe, ha estado en el informativo Ecuador Amazónico al día. Vamos con más noticias para ya ir culminando el espacio informativo. Vamos a ver cómo funcionará la empresa que ahora adquirirá los medicamentos. En 60 días comenzará a funcionar de forma oficial la empresa pública de abastecimiento, infraestructura y logística en salud, la cual fue creada por el presidente Daniel Noboa a través del decreto ejecutivo 393. La nueva empresa pública estará domiciliada en Quito, tendrá un ámbito de operación en todo el país, además contará con personal jurídica y patrimonio propio. Estará dotada de autonomía presupuestaria y administrativa. Como patrimonio inicial, el gobierno le asignará a la empresa varios bienes, entre estos bodegas en el sector del Beaterio, terrenos en Pifo y oficinas administrativas en Quito. También incluye vehículos, camionetas y camiones, previamente a cargo del Ministerio de Salud. Los ingresos de la nueva empresa provendrán del presupuesto general del Estado. Serán transferidos desde el Ministerio de Salud Pública. La institución está facultada a celebrar todo tipo de actos, convenios y contratos, civiles, mercantiles, laborales, y formar también alianzas estratégicas con entidades públicas o privadas nacionales e internacionales. Ahora vamos a ver cómo se va a manejar los medicamentos. ¿A cargo de cómo se va a manejar? ¿O de quién? La empresa AIL estará ahora a cargo de adquirir, distribuir, controlar el inventario y despacho de medicamentos, dispositivos médicos, insumos, bienes estratégicos y demás bienes requeridos para la prestación de los servicios de salud. Además, ejecutará acciones para la construcción y repotenciación de la infraestructura de los establecimientos del Ministerio de Salud y, de ser el caso, de la Red Pública Integral de Salud o de la Red Privada Complementaria de Salud, en atención a las necesidades que presente cada establecimiento. También será la responsable de contratar servicios de apoyo complementarios requeridos para la prestación de los servicios de salud, tales como limpieza, alimentación, seguridad, entre otros. La centralización de la logística. Con la creación de la nueva empresa AIL, el Ministerio de Salud Pública tiene máximo 45 días para eliminar el viceministerio de Atención Integral en Salud y quedarse con un solo viceministerio, con el objetivo de optimizar los gastos. En 60 días, la nueva empresa absorberá las compras de medicamentos, infraestructura, servicios hospitalarios de todo el país, edición médica, publicación especializada en temas de salud. Calificó a esta como la reforma más profunda del sistema de salud pública en años. Los expertos señalan que este cambio apunta a la transformación de la administración pública bajo criterios empresariales, en cuyo sentido quedan algunos cabos sueltos, como la concentración del poder de compra en una sola entidad, derivando en un posible cuello de botella crítico ante cualquier fallo operativo que paralice el abastecimiento a nivel nacional. También se abre la puerta a potenciales conflictos de intereses. Si no se implementan controles rigurosos, la capacidad de la nueva empresa para celebrar alianzas público-privadas nacionales e internacionales sin límites explícitos en el decreto también pueden extenderse o extender las alarmas sobre una posible externalización progresiva de funciones estratégicas del sistema de salud, recalcó Edición Médica. Una crisis que no se soluciona. Desde el 2019 se agravó en Ecuador la crisis de medicamentos en el sector público y en el Instituto Ecuatoriano de Seguridad Social. Desde entonces no han cesado las quejas de los pacientes por falta de medicamentos o por atrasos en los pagos a los prestadores externos, principalmente a los que proporcionan diálisis. Así, oyentes, amigos, está creada la nueva empresa estatal y también ya se analiza que ojalá no haya tentáculos externos y que de nuevo esta empresa vaya a caer en lo que ya los ecuatorianos conocemos, los actos de corrupción, porque como son miles de millones de dólares que se manejan en la situación de adquirir medicamentos, las garras de nuevo de la corrupción estarán en la tentación de esta nueva empresa. También se observa que el reglamento no dice cómo cortar estos hilos del cordón umbilical para erradicar definitivamente los tentáculos de corrupción en la adquisición de medicamentos. Oyentes, amigos, ya estamos finalizando el presente informativo. Cristian Smith, usted tiene a lo mejor la última noticia.

0: 7 de la mañana con 29 minutos. No, más bien hacer énfasis en esta situación del presidente que ha anunciado la creación de la empresa. 7
1: con 29 minutos.
0: La adquisición de medicamentos. Esperemos por el bien del país que se pueda realizar. Él anunció una compra masiva en el tema de medicamentos. Esperemos que los medicamentos también sean de calidad. Y en este país todo puede pasar, pero estamos a la expectativa, más que todo. Está en la expectativa la ciudadanía que ha acudido a los diferentes hospitales en los cuales no se les ha podido otorgar el medicamento, porque una cosa es hablar alguien que padece una enfermedad catastrófica con alguien que a lo mejor ve desde afuera la situación que está pasando con el tema de medicamentos. Eso es lo que urge, ya el tema que se agilice de la manera más rápida posible. Después de 5 meses que inclusive estuvimos en esta cartera de Estado, sin un representante, y me refiero porque estuvo la vicepresidenta, alguien que no tenía conocimiento del tema de medicina, hoy hay un nuevo representante con muchos cuestionamientos también, pero esperemos que por el bien del país se pueda realizar ya la compra masiva de medicamentos y se comience a distribuir, y que no quede solo en un discurso oficial de ofrecimientos, porque el país está pasando muchas situaciones y esto lo vienen realizando también en análisis muchos analistas a nivel nacional. De esta manera también, doctor, agradeciendo a la amable audiencia por haber estado en sintonía con nosotros, nos volvemos a reencontrar cuando la información así lo amerite, mi estimado doctor.
2: Un bonito día, Cristian Smith, amigos oyentes, un lindo día maravilloso, lleno de bendiciones para todos ustedes. Gracias por acompañarnos. Si Dios y ustedes lo permiten, estaremos mañana a partir de las 06 horas. Excelente día. Muy buenos días.
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1: Son las 7 con 32 minutos.

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días, buenos días, buenos días, buenos días, buenos días, buenos días, buenos días. Señoras y señores, ¿cómo están? ¿Cómo van? Qué gusto, qué placer enorme el poder estar nuevamente acá tras los micrófonos de Amazonas 92.1. Listos y predispuestos ya con el cargamento musical para presentar una edición más de El Reventón de la Mañana en este miércoles 27 de mayo del 2026. Gracias a todos y cada uno de ustedes, los amigos y las amigas que prefieren siempre escuchar buena programación, buena música y excelente entretenimiento. En nombre de DJ Chino, les acompañamos con todo el buen ritmo hasta las 12 del día, hasta la hora meridiana. Reciban el saludo fraterno de su pana, su body, su amigancho, su ñaño Beto, su kikirimiao, el eterno adolescente, el patrón del micrófono, su abogado de confianza, su rosquita mañanera, su colágeno musical, su peor es nada, segundo Novoa Medina, Jacobito. Les acompañamos como siempre con toda la buena actitud positiva en este miércoles, el ombliguito, el día faro de la semana. Bienvenidos y bienvenidas. Les invito por favor a que se contacten conmigo a través del 09-85-45-60-24 o a través del 09-94-84-35-42. ¿Ok? Ustedes saben que no podemos iniciar la programación sin antes darle gracias a papá Dios por este día más de vida, por estas 24 horas más de fortaleza, por este día maravilloso, por este día bendecido, por este día donde vamos a pasarla realmente de lo mejor, donde tenemos mucha música, donde tenemos mucho entusiasmo, donde traemos sano entretenimiento para todos y cada uno de ustedes. Amigos, amigas, por favor, como siempre, con el corazón rebosante y lleno de gratitud, me atrevo a decirte, Dios, concédeme la serenidad para aceptar las cosas que no puedo cambiar, valor para cambiar aquellas que sí puedo, y sabiduría para reconocer la diferencia. Que se haga en mí siempre tu santísima voluntad, papito Dios, más nunca la mía. Que reine el amor, la dicha, la paz y la prosperidad, el diálogo, la comprensión, que jamás nunca falte un pan en nuestra mesa y que el diálogo siempre sea la puerta de salida ante cualquier conflicto, ante cualquier situación. Bienvenidos, bienvenidas, señoras y señores. Dicho todo esto, comienza El Reventón de la Mañana, edición miércoles 27 de mayo del 2026.

0: buenos días, ahí fue Chino. Ay, ay, ay, Chinito, no, ya no se puede contigo. Bueno, feliz miércoles, obliguito de la semana para todos y cada uno de ustedes. ¿Cómo hemos amanecido en este día? Súper recontra que bien, más o menos, no sé, para algunos, excelente. Para otros, como dijo Jacobito, en el deporte un poco dolidos, pero ya, todo pasa y la vida continúa. Un abrazo para nuestros oyentes primordiales que siempre están al pendiente de la 92.1 Radio Amazonas, la tropical de la Amazonía. Les saluda la Leona Carito Orellana para alegrarlos en esta mañana con cada una de nuestras ocurrencias.
1: Que sí, señoras y señores, contáctese con nosotros, 0985-4560-2409, 94-8435-42.
0: O al 0968-648360, 0968-648360. Listos, con las mejores mezclas. DJ Chino.
1: Sí, señor, gracias a quienes están con nosotros amplificando la radio, a quienes están escuchando la estación, gracias de todo corazón. Un abrazo inmenso para ustedes, amigos, amigas, a la gente que está en sintonía de La Dole Duda. Sí, señor, vamos con toda esa buena actitud siempre positiva, ¿ok? A la gente que está escuchando la estación, a mi pana Fabián Cueva, mi brother, ya en sintonía de la estación, mi pana, a todo martillar, muy tempranito en la mañana, chévere, a quienes madrugan, ¡saludos! ¡Buenos días, señoras y señores! Vamos a nuestra primera pauta publicitaria, ya regresamos de inmediato, no te vayas, ya volvemos.
2: 8:32.
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0: Ok, chévere. Estábamos hablando acá en interno. Saludos amigos, Jacobito desde Piñas. Un abrazo a mis paisanos de Piñas. Para mi negrita Jackie, un abrazo grande. A mis paisanos de Piñas les envío un abrazo muy grande, muy inmenso, fortísimo. A la gente de la bella Orquídea de los Andes, gracias por estar con nosotros. A la gente de Yanzaza también, chévere. Gracias por estar con nosotros. Estábamos hablando acá en interno. ¿Qué presa, por ejemplo, le gusta, no? Yo siempre he dicho que a mí lo que más me encanta es el rabo, porque tiene unos sanguitos bien ricos, ¿no? Y eso es colágeno, la verdad. Es como las patitas asadas. Yo antes no las comía, ahora me encanta. Sí, me encantan las patitas asadas. De hecho, ayer me comí como 20. Pero bueno, a usted, Carito, ¿sí le gusta o no le gusta el rabo? ¿O qué le gusta a usted?
1: Me encanta el rabo.
0: Aparte de la costilla, lógicamente está.
1: ¿Sabes por qué le digo? Porque con ese rabito también se puede hacer un menestrón.
0: Sí, también.
1: Un buen menestrón. Sí. Bueno, para las que nos gusta la cocina, pues ahí se la dejo. Qué riquísimo.
0: Sí. A mí me encanta el rabo. Me encanta el rabo, la verdad. Me encanta el rabo.
1: Es súper rico.
0: Hay mucha gente que dice, no, que asco, que aquí no hay que tener asco de nada, se come el rabo y punto. ¿Sí o qué?
1: Claro.
0: Con bastante ajicito, con una papita frita.
1: Es muy rico. El chino no le tiene miedo a nada, él también le encanta el rabo.
0: Chino, ¿tú se te has comido un rabo? Algunos rabos, está bien, perfecto. Sí, no, es que yo también, yo tengo de colección. Yo cada que me como un rabo, anoto. En serio, yo cada que me como un rabo anoto, ¿sabes por qué? Porque es bueno llevar la contabilidad, ver cuántos rabos, cuando estás a punto de morir, decir, bueno, yo me comí tantos rabos, ¿no? Entonces, oiga, ¿pero de qué se ríe usted? Estamos hablando de comida. Ya, estamos hablando de comida. Y usted se ríe.
1: Es que yo solamente me veo la cara. Cuando habla de rabos, la cara que pone el chino es única.
0: Ah, bueno. Y hoy ya se le van a comer. Bueno, listo. Ya, entonces, en serio, yo voy anotando. Por ejemplo, a mí el menestrón que usted habla, me gusta hacerlo con el. ¿Cómo se llama? El cungatuyo. Tiene otro nombre, dice. El espinazo.
1: Ya,
0: con el espinazo de chanchito es rico también, ¿verdad? Se le pone ese fideo que es gruesito, como este. Así como este, es gruesito el fideo. ¿Cómo se llama? ¿Macarrón?
1: Sí.
0: Ya, se le pone macarrón. Ya ve que no estoy hablando cosas que no son. Porque yo también, aparte de encantarme los rabos, soy templado para un menestrón. Entonces a mí me encanta el menestrón.
1: Eso sí sabía que a usted le gusta el menestrón.
0: Me encanta el menestrón, me gusta el jugo de badea, por ejemplo. Sí, me gusta el jugo de badea. Oiga, ¿pero qué se ríe? Pues oiga. Oye, acá no hay cómo hablar serio, loco, porque no, o sea, acá no hay cómo hablar de comida. ¿Ya? Porque todo lo coge la burra por el rabo, dice el dicho. ¿Ya? Entonces, el jugo de badea también es rico, ¿no? Otro jugo que me gusta es la fresa. Perdón, la fresa, me gusta mucho la fresa también. Me gusta con leche. Con bastante leche, está tibia mejor. ¿Ya? Entonces, heladita. No, es que sale tibio, puñaño. Cuando tú, bueno, y de la vaca a la boca es riquísimo, la verdad. Definitivamente. ¿Ya? A ver. Ahí, ¿qué hay? Dale, rápido, pues, ahí para que se vaya.
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0: 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Yo tengo 10 cupones ahí.
1: Ya, y vaya, pues retire.
0: Ahora voy. ¿Con usted no?
1: Allá.
0: Ya, de una.
1: Conmigo se
0: listo.
1: Va.
0: De una. Buenos días, Jacobito. Saludos para la familia Zapata en el barrio La Campiña. Estamos a full sintonía. Me envían un WhatsApp. Me dice Jacobito, ya, pues, ¿cuándo hace conmigo un arroz con chancho? También me gusta el arroz con. Oiga, lo que pasa es que mucha gente estigmatiza. El arroz con chancho. Yo no sé por qué lo estigmatizan. ¿Quién no se ha comido una asesina? ¿Ah? ¿Quién no se ha comido una asesina? Entonces, no, pues no está bien, ¿no? A mí me gusta el arroz con chancho, me encanta el arroz con chancho. Me dicen que pateo con las dos piernas, soy arquero, pateo con las dos. ¿Cuál es el problema? ¿Dónde está el problema? ¿Ya? O sea, no entiendo. DJ Cristian, ¡vamos a! habla Cristian. Un abrazo grande para Cristian. Está amplificando la radio también. Entonces, ve, el chino también utiliza las dos piernas, porque él es DJ y tiene que marcar con el pie, pues, el bajo de la música, ¿no? Entonces, ahí está. ¿Sí o no, chino? Ahí está, pues, de una, el man. De una. Él utiliza todos los huecos de las orejas, porque usted sabe, por ambos huecos él se pone sus audífonos. Listo. Y lo importante es hacer disfrutar. ¿Sí o no, chino? Eso es lo importante, que la gente disfrute. Bueno, de rabos nos pasamos a fresa y arroz con chancho. Y bueno, ¿cuál es su plato preferido, por ejemplo?
1: Mi plato preferido,
0: aparte del chorizo,
1: arroz con menestra, ¿ya?, y carne asada.
0: Ya, ya ve, ahí está.
1: Y el menestrón, que no puede faltar.
0: Eso, y el chorizo también.
1: Bueno, el chorizo ya, dejemos que se siga.
0: ¿Cómo?
1: Sabe pedir doble cuando vamos a comer.
0: Sí, ya.
1: Chino, ¿eres mi pana o es que te pasaste al otro mundo ya?
0: La carito tiene un masterado en chorizo. 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Los mejores teléfonos, por favor, a la gente de Mega Credit. ¡Pato Ríos! ¡Jacobito Ñaño! ¡Saludos! ¡Buenos días! ¡Saludos, Pato! ¡Un abrazo para mi gente de Parararán, Catamayo! ¡Dele!
1: El saludo correspondiente también para nuestros bellos amigos de Buffalo Wings. 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
1: 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Pasa, por favor, unas tres bandejas de alitas, porque Jacobo sí le da duro a las alitas.
0: Oiga, ¿por qué habla de mí? Porque hable de usted, hable de usted.
1: El otro día no consumió como $100 ahí.
0: Sí,
1: entonces,
0: lógico.
1: ¿Qué habla, pues?
0: Ya.
1: Ya, pues.
0: Pero
1: yo
0: no,
1: le estoy
0: no
1: haciendo
0: fueron,
1: quedar bien.
0: No fueron
1: que
0: bandejas.
1: De favor, nos envíe.
0: No fueron bandejas.
1: Entonces.
0: Fueron tinajas.
1: ¡Ay!
0: ¡Ay!
1: Nos vamos.
0: Marlon,
1: a la pausa.
0: Hola, Marlon, ¿qué tal? Me están dando arroz con chuleta. Oh, ah, ve, el arroz con chuleta, está bien, ¿no? Y es arroz con chancho, hermano. ¿Ya? Si quieres, le paso la menestra. Bueno, vamos a la pausa mejor. Todo bien. Hola, Marlon.
2: 9:01.
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5: Disculpe, ¿cómo me dijo el nombre de la...

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Vamos siempre con la buena actitud, señoras y señores. Vamos con la buena actitud, damas y caballeros. Esta es la mañana sensacional, como siempre, a través de Amazonas. Tranqui, tranqui, vaya ahí, profesor. La alegría, el sabor, el condumio. Siempre sabemos.

0: minutos.
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6: Sí.

0: desde Zamora, en la calle 10 de noviembre, de Yesenia Hurtado, full sintonía. Hola Yesenia, ¿cómo estás, nena? ¿Todo bien? A la gente de Zamora. Buen día, Carito, Jacobito, DJ Chino, saludos desde Loja, Urapía, deseándoles un feliz miércoles que se puede hacer para este frío bendecido día. Activos con el reventón mañanero, con el reventón de la mañana. Un buen café, así como el que tenemos nosotros acá. A ver, ¿qué dice? ¿Qué dice acá? ¿Qué dice? ¿Qué dice? A ver, espéreme, ahí dele.
1: Acá la ciudad de Loja, estoy escuchándole en Chinguilanchi.
0: Eso, Chinguilanchi.
1: Qué guapo, le gustaba Jacobito.
0: ¿Está guapo, dice? ¿Qué dice?
2: Guapo.
1: Qué guapo, le gustaba Jacobito.
0: Ah, guapo. Ah, por eso le digo, es que no sabía qué ponerme y me puse feliz, pues no queda de otra. ¿Sí o no? Ah, al mal tiempo.

0: celosa. ¡Ay! ¡Diablos! ¡Ay! ¡Estoy full camello! Perfecto, chévere, de una, ya tengo el video.
1: ¡Ya, ya, ya! ¡Palazo!

0: ver.
1: Oiga, hablando de perfumes americanos, hay esencias muy buenas de venga acá, la verdad. Sí, muy buenas, sin lugar a dudas.
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2: Diez y un minuto.
3: Hola, ¿qué tal? ¿Cómo estás? 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

sobreprecio. ¡Epa! ¡Métale relajo a la vida! ¿Ah? Vamos a ponerle bastante sabor con Duque Usao, comere que tenga y chengerengue positivo, la verdad. Ya, chévere. Saludos para Carlitos Ordóñez, que te

0: Que gracias, quiero ser su novio para que me mantenga. Oye, oye Luis, tampoco así.
1: Quiero ser su novio para que lo mantenga.
0: Es que usted dijo ayer, porque usted mantenía a los novios, usted también, que se regala feísimo así. Oye Luis, no, ñaño, no, no, cuidado, la carita ya cambió. Ahorita tiene corazón de piedra usted, ¿sí o no? Oh.
1: No puedo decir lo mismo, yo simplemente ando comiendo callada.
0: ¡Ey!

0: Los ojitos, dice que entonces, mis dice, ojitos son mentirosos.
1: No, dice, dile si me va a mantener para parar de volar. Oye, me dijeron pelucón. O sea que ahora uno no puede estrenar un nuevo outfit

0: bien, ¿ok? Luego de la pausa vamos a ir con el segmento interactivo, pero previo a eso, tarararán, damas y caballeros, Carito, tienes que decir algo.
1: El saludo correspondiente también para nuestros bellos amigos en la Iglesia Santa. A ver, otra. Bueno, en vivo no hay nadie igual.
0: No, es que usted sígala. Usted sígala.
1: Verá, Jacobo, yo le voy a decir una cosa. Usted ya está demasiado ya aquí en la radio.
0: ¿Cómo así?
1: Sí. Hoy ha venido demasiado.
0: Eléctrico.
1: Demasiado eléctrico.
2: Sí.
1: Anoche tuvo
2: y
1: que haber estado
2: 29
1: muy,
2: minutos.
1: Pero muy bien ese paz.
0: ¿Ya?
1: Que le hayan dado. Sí. Porque.
0: Hoy viene eléctrico.
1: Hoy viene.
0: No, es que yo siempre paso eléctrico. A veces cuando vamos a los restaurantes me dicen, disculpe,

0: déjame saludar en la iglesia de Santo Domingo a nuestra querida Nati, que cuando vas a visitar por ahí, dice.
1: El lunes estaba cerrado. Estaba cerrado. No, el lunes estaba cerrado, digo, donde ella vende las velitas, pero yo sí fui. Yo todos los lunes. Tengo que ir a ver a San Juditas Tadeo. Sí, señor.
0: El saludo para el doctor Ondol Cariamanga. Y está el bello Dani Andara.
1: Vuelta.
0: ¿Por qué los celos, compañeros? Estoy acá enviando saluditos. Carlito Luna también dice: tiene una rosa.
1: Buenos días, amigos. Los escucho en Zumbi. Gracias. Hola, la gente de Zumbi. Buenos días. Ok, perfecto, listo, muy bien, chévere. Dele nomás, dele.
0: Saludo por acá para DJ Dieguito Mix. Dani Andara dice: sus cachetitos se pone roja, dice, ahí está. Ya, dele. ¿Usted qué me hace poner así?
2: Como invitando que a la casa, porque la carita nunca llega, porque en el Día de la Mujer la invité y me dijo: ya estoy por ahí, y nunca llegó. Por eso digo, para política cero, la carita cero.
1: Ya, bueno, dice que a Carito la han invitado por el Día de la Madre. Espéreme un ratito, que le iban a dar chorizo. Y lo que pasa es que a usted le salió un contrato de último momento. Es como a mí me invitan también. Yo digo sí, pero cuando salen contratos de último momento, uno tiene que cumplir, ¿sí o qué? Así que entonces, pues...
0: No. Ya. Yo voy a ser más directa.
1: A ver, dígame.
0: Sí. A mí, creo que acá en la ciudad de Loja, las cosas como son. Siempre me invitan, hermano, pero es para que yo cante gratis y yo así nomás no canto.
1: Ah.
0: No soy, oiga, soy de la línea suya.

0: Lidites, ¿no?
1: Sí, mi querida Lidita, eso no es ser política. Carito solo se mueve siempre y cuando le paguen. Ahí puedo irme a cualquier lado, caso contrario, nada.
2: ¿Cuánto me cobra?
1: Yo, mi espectáculo, $300.
2: ¿Y a mí?
1: Y a usted, 500, porque usted tiene plata. Usted es el sugar de la radio.
2: Oye, aguanta, aguanta, que me puede hacer secuestrar hoy.
1: Hay que decir las verdades.
2: Aguanta, que el Discovery está mal.
1: Pobre y humildemente, un fortuna fuera de la radio, imagínate.
2: Oye, aguanta, que el Discovery está flojo ahorita. Aguanta. Estamos de
1: ¿sabe
2: gancho?
1: ¿Qué? Vamos a la pausa.
2: Ya, pero antes
1: regresamos.
2: de eso, saludo para Chic Chenol en Talleres de Lumapal. Saludos, gracias, muchas gracias, saludos, full sintonía Jacobito y Caro desde Farmacia San Judas Tadeo. ¡Epa! Un abrazo a la gente de Farmacia San Juditas Tadeo, chévere, qué buena nota.
1: A la gente de Parrilladas y Ahumadores, $1,000, cóbrele a Jacobito, dice el man tiene plata. Ahí está, no lo dije yo, nos vamos a la pausa.
2: Oye, aguanta, oye.
3: 10:33.
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Saludos a la gente.

0: artísticos bastante fuertes, así que chévere, un abrazo a la gente de Che Producciones Internacional. Señoras y señores, ya que estamos hablando de Che Producciones Internacional, se viene el segmento interactivo de la mañana. Carito, ojo al parche, dice y suena, doctor, le queda hermoso ese... saco, allá es el blazer. Allá.
1: Ya, hombre, ya, ¿y hasta qué hora con el saco? Toda la mañana. Oye, con
0: ese,
1: el saco.
0: Ese es el cariño de la gente.
1: Dile a la gente la verdad. Se le quita hacia Ticotí.
0: ¿Cuál? ¿Este de aquí? No, ¿qué le pasa? ¿Qué le pasa?
1: Eso fue un regalo de Ticotico, por eso está que los luces.
0: No, para nada, para nada. Este me llegó de. Ay. Este me llegó de Nueva York. De Nueva York.
1: O sea, perdóname. Discúlpame. Perdóname, pero discúlpame.
0: Okay.
1: Dice que le ha llegado el saco de las New Yorkers.
0: En las facas de Nueva York.
1: En las facas, Chino. ¿Por qué no hablas por el micrófono, Chino? Para que la gente te escuche la voz.
0: Chino,
1: habla.
0: ¡Chino!
1: ¡Ay!
0: ¡Diablos!
1: ¡Ay!
0: Dice, ahora se viene el segmento interactivo, señoras y señores. Se viene el segmento interactivo, ok. 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
1: O al 09-68-64-83-60. Saludos rapidito a la cabaña Río Daule. Saludos, corazones hermosos.
0: Bien pinta, compita. Gracias, comadre. Chévere. Así nomás, sin tanta lámpara, usted sabe. Así nomás. Sin tanta lámpara. Ok, y sin hacer el ridículo. ¡Diablos! Dice y suena. Señoras y señores, damas y caballeros. Pararán. Tiene que responderme el reto del día. Como todos los miércoles, tenemos el reto del día. Ok, dice y suena. Tiene que enviarme 3 palabras que terminen en oso. Ok. Qué fácil que pusimos el día de hoy el interactivo, ¿ok? El reto del día está re fácil. Para que usted pueda participar, por favor, tiene que enviarme su nombre y su apellido. Nombre y apellido, por favor. 3 palabras que terminen en oso. Esa es la... el reto del día, ¿ok? El reto del día. Para que usted participe, por favor, al 09-85-45-60-24, 09-94-84-35-42,
1: o al número de Carito, 09-68-64-83-60, 09-68-64-83-60. Ahí está el número de Carito, para que ustedes puedan interactuar. Saludos por acá, me dice... Carito, por favor, salúdame rapidito para Luis Fernando Pineda Vargas. Okay. Saludos.
0: Vargas, gracias. Dice y suena entonces, señoras y señores. Reitero el interactivo. Reto del día. Mucha atención, reto del día. Tiene que enviarme 3 palabras que tengan la terminación oso. ¿Ok? Por favor, para participar, nombre y apellido, respuesta al reto del día y de qué ciudad. Es importantísimo, por favor, de qué ciudad está participando. ¿Ok? Reto del día, señoras y señores. 3 palabras que terminen en oso. ¡Listo!
1: Sabroso.
0: Ya les dijo una. Ya les ayudó la Carito. Sí, pero sí, ustedes sí. Son, por favor, las

Queremos dar la bienvenida también a los colegas de otras radios que se contacten a escucharnos. Gracias por su amabilidad. Dice y suena, reto del día. Tres palabras que terminen en oso. Nombre y apellido, respuesta al reto del día. ¿Y de qué ciudad está participando? 0994-843542. 0984-843542.

ver acá. Saludos a mi querida burbuja, Mélida. ¿Cómo estamos, mi Meli? Dale tiki tiki, mija, dale tiki tiki ahí. Luis, saluditos. Luis. Saludos.

0: Es que yo soy como Jacobo, cada paso que da Jacobo lo cobra.
1: Qué gusto verlos y escucharlos a mi querida Carito. Buenos recuerdos en la Liga de Loja.
0: ¿De quién?
1: Paulo López.
0: ¡Paulito! Bebé, saludos a los

0: Génesis me dice que un casado es más rico. Salúdamelo a Jacobito, dice. Es a Génesis. Génesis, verás que él humildemente tiene un Toyota Fortuner. Oiga, mujerón Génesis. Ahí sí hay competencia para... Se la presento y colágeno puro, pues.
1: Lo que pasa es que yo no me entrego por placer, yo me entrego por amor, por favor.
0: A usted solo el amor con el chino.
1: Empezaste con la...
0: No, lo siento, pues, o sea... Digo, solo el amor de amigos, pues. Espérame, jaca, no sé.
1: Saludos para mi pana, el arquitecto Alexander Armijos. ¿Cómo estás, mi ñaño? Chévere. Saludos desde Chuquiribamba.
0: No creo.
1: Sugiéramela, dijo mi pana Viche. Buenos días, las palabras son... Ok, perfecto. Mi nombre es Magali Sánchez, lo escuchamos en Loja. Hola, Magali, ¿cómo estás? Gracias por estar con nosotros. Maricela Rojas, desde la 24 de mayo y 10 de agosto. Gracias, full sintonía. Dígame.

0: de sus players. Una de ellas en Puerto Viejo. ¿Te recuerdas, mi querido Ruso? Ahí en Puerto Viejo. ¿Recuerdas, hermano? Qué lindos recuerdos. Jaime Puchaicela, te escucho en Lago Agrio. Chévere, Ñaño. Las palabras son bacán. Gracias, Ñaño. Chévere, estás participando. Le envié la respuesta. Las palabras son ok. Mercedes Córdoba. Dice, hola, Jacobito, buenos días. Mi única palabra con la que quiero participar, soy Cristina y me gustaría hacer con usted el delicioso.
1: ¡Eh!
0: A ver. Cuidado.
1: Acá me dice, ¿qué tal, chicos? En Yanzaza estuve hace 3 años visitando la Radio Amazonas para José Luis La Voz. El abrazo inmenso. Invitados todos a Galápagos, dice.
0: Ok, perfecto. Saludos para el club.

0: Club. Ok. Mi pana se goza el ruso, se goza el ruso. Claro, tengo muchas anécdotas. Allá pues, en Puerto Viejo. Cuando nos olvidamos el nombre del hotel en Cuenca también. ¿Te acuerdas? ¿Qué recuerdos? Algún día vamos a platicar acerca de estos
1: Gordo.
0: Temas, ñaña.
1: A ver, ¿cómo? Gordo.
0: ¿Ah? Dime.
1: Gordo, me dejaba cerrada aquí en tu departamento. Estoy desesperada. Ven, sácame, por favor.
0: Génesis, no crea eso, por favor.
2: Génesis, el saludo por acá. José Luis La Voz dice, éxitos, chicos.
0: Ya, dígale que me escriba, Génesis, al 0994-84-3542. 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Siga participando. Reto del día. Reto del día, señoras y señores. Tres palabras que terminen, que tengan la terminación oso. Dale, Chino.
3: Hola, hola, hola, ¿cómo están? ¿Cómo ha pasado esa linda gente del Amazonas? La 92.1, la de la Amazonía. Para todos ustedes, un cordial saludo de parte de su amiga, la señorita Ruri Palma de Vergara. Para ti, carito, mi íntima, y para mi Jacobito también, un cordial saludo de parte de su amiga, la íntima.
2: ¿Cómo es que es? Ruri Palma de Vergara. Oiga, yo no sé, pero son terribles.
0: Oye, quiero que por favor me ayude, quiero despejarme la duda. ¿Qué es el delicioso? No sé. ¿Qué es el delicioso?
2: ¿Qué es el delicioso?
0: ¿Qué es? No sé.
2: Yo también soy inocente, yo no sé qué es. A ver, a la gente de redes sociales, vamos a hacerle la pregunta. ¿Qué es el delicioso? Yo soy inocente, no sé.
0: Sí, pero es que me dijeron. ¿Por qué me dijeron?
2: Acá dice que a Jacobito le han propuesto hacer el delicioso, pero no sé, yo también soy inocente en eso. No sé.
0: A mí sí me gusta cocinar. A mí me gusta cocinar, la verdad. No sé qué será.
2: Daniel Dara creo que sí sabe lo que es hacer el delicioso.
0: Bueno, saludos a la gente de Gualaquiza. Full volumen, el maestro Shiriap. Allá. Despejarme la duda. ¿Qué es el delicioso? No sé. ¿Qué es el delicioso?
2: Delicioso.
0: ¿Qué es? No sé.
2: Yo también soy inocente, yo no sé qué es. A ver, a la gente de redes sociales, vamos a hacerle la pregunta. ¿Qué es el delicioso? Yo soy inocente, no sé.
0: Sí, pero es que me dijeron. ¿Por qué me dijeron?
2: Acá dice que a Jacobito le han propuesto hacer el delicioso, pero no sé, yo también soy inocente en eso. No sé.
0: A mí sí me gusta.

0: animando. Usted es lo mejor por Yanzaza. He tenido algunas llamadas, la verdad. Pero bueno, ojalá se concreten. Listo. Saludos, Jacobito, chévere. Erson, ¿cómo estás, mi ñaño? El delicioso es. A ver. Aquí está. Abby Jumbo me dice. El delicioso es el boloncito con bistec y huevito frito.
1: El delicioso. Eso es el delicioso.
0: Ok. Amiga Cristina, le acepto el delicioso públicamente. Le acepto el delicioso.
1: Acá dice, ya. El delicioso es un buen encebollado.
0: También, perfecto. Ya, está bien. Lo que pasa es que uno es tan inocente que sí. Te juro que a veces en la calle me da hasta miedo que me rapten.
1: Sí. Dice.
2: Ya, mi amor, ya.

0: por ahí, si es loco.
1: Para mí todo es bueno, ¿qué le pasa? Para mí todo es bueno, ¿qué le sucede? Ya, listo. Entonces, vamos, el favor. Delicioso, vamos aclarando, es el boloncito con bistec y huevos fritos. Ok, perfecto, listo. Entonces, Cristina, le acepto. Vámonos de delicioso. ¿Ya? Pero tengo que madrugar 6 de la mañana porque tengo que estar acá a las 8 de la mañana en la radio. ¿Ya? Vamos, como, hagamos el delicioso con usted también.
0: Claro, hagamos el delicioso. Okay. Pues. Sí, si no, dice hagamos... que es hacer un desayuno, pues entonces hagamos el delicioso.
1: No le estoy diciendo que dice que es un boloncito con bistec y huevo frito.
0: Ah, ya.
1: Ya, ese es el delicioso.
0: Entonces hagamos un delicioso.
1: Ya, perfecto. Dice, cuando le pidan el delicioso, usted diga que sí. Pecado sería no aceptarlo. Ok, está bien. Ok, Abby.
0: Permítame saludar en los Estados Unidos. Dice, saludos carito desde Nueva York.
1: Ok, perfecto. Muy bien. Siga participando con nosotros, por favor. Siga participando. Siga participando. Reto del día. Tres palabras que terminen en la. Tengan la terminación oso. 0985-456024 o a través del 0994-843542. ¿Qué número, Karina? ¿Qué
0: número? Al 0968-648360.
1: 0968-648360.
0: Ponerte seria. A ver, es que no es que yo no me quiera portar seria, simplemente que hay cosas que uno no las puede manejar en vivo.
1: Dale la pausa, ñaño. Dale la pausa.
2: Y 8 minutos.
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0: para mi pana Colibrí. Saludos, Colibrí. Ahí está sonando el grupo de oro del Ecuador, Encanto Latino. Sí, señor, que me habían pedido la canción. A ver, carito, a ver, vamos en vivo. ¿Por qué voy a llorar
1: cuando te vayas?
0: Siga, siga, siga, eso. Vamos.
1: Si algún momento eso tenías que terminar. Siga, este siga. Cariño ardiente como el fuego.
0: Eso.
1: Y sé que como el fuego.
0: Eso.
2: Siga, Jesús, pues siga.
0: Profesor, es como el fuego. El fuego.
1: El fuego.
0: Y el fuego.
2: No, no, no, mejor directo.
0: Ah.
1: Cuando alguien muere siempre se le manda flores.
0: Eso, dale,
1: y tú
0: dale,
1: ni flores
0: eso
1: vas a recibir.
0: Para la ex, digo, para el ex. Dale, dale, dale, dale.
2: A ver, ¿y qué tiene que ver aquí? ¿Por qué me amarga?
0: Para las ex.
2: ¿Por qué me amarga? Yo no quiero hablar de mi pasado y usted se encarga de repetírmelo. Oye, cada rato.
0: Le estoy diciendo para las ex.
2: No,
0: o
2: no,
0: los
2: ¿sabe
0: ex?
2: Qué, Jacobo? Ya. ¿Sabes qué, Chino? Yo renuncio.
0: Marco Gustavo, por favor, si puede. Ok, perfecto, listo, muy bien. Saludos a la gente que está observando también la transmisión en vivo. Qué chévere. Hoy ha

0: Aires, Argentina. Saludos a la gente de Capricar allá en Argentina. Recuerden seguirnos en nuestras redes sociales, en TikTok, Instagram, Facebook, como Jacobito Noboa Medina. Y
1: Y también lo puede hacer a las redes sociales de Carito. Estamos en TikTok, TokTik, como Carito Orellana. En Facebook, La Leona Carito Orellana. Así que un abrazo para ustedes. Bendiciones infinitas. Y bueno, continuamos con más. También puedes sintonizarnos a través de www.radioamazonasfm.com o directamente al contacto 09. Escúchalo bien, 09 85 40.

0: dice, Carito, ¿puede repetir su número? 0968-648360, línea A de Amazonas.
1: ¿En cuánto dejé el palo usted, dijo?
0: Bueno, yo vendo el palo, o sea, el pincho.
1: Oye, está mal.
0: Por tan solo 3.50.
1: Ya,
0: ¿y el chorizo pincho de Jacobo?
1: No, eso es gratis, yo lo doy gratis
0: al chorizo. O sea, ¿usted lo da gratis al chorizo?
1: Como hoja volante.
0: Dios mío,
1: por eso, que
0: por eso estamos donde estamos.
1: Por eso que en el Discovery están 2x1. Listo, muy bien, saludos para Santiago Ortega, acá en la hacienda, en Sevilla, chévere, de Gualaquiza. Gracias a la gente de Gualaquiza que nos están amplificando. Saludos desde Guayaquil, mi pan. ¡Epa! Saludos para la gente que hace Caballito y sus Estrellas, gran orquesta también. Como un saludo desde la capital. Saludos para mi pana Giovanni Cayambe. Hola Giovanni, ¿cómo estás, hermano? Te pido un abrazo grande. El reto del día, tres palabras que terminen en oso, ¿ok? Javier Flores desde Yanzaza. Estás participando, Javier Flores desde Yanzaza, chévere. Venga y verá qué goza, señoras y señores, damas y caballeros. Venga, disfrute. Saludos para Fidel. Hola, papi. Ah, me acordé de Reiniero. Ah, que dice, hola, papi. Hola, papi.
0: Por acá dice, buenas. Ayúdeme con un saludito de Milton Barzallo, más conocido como Ambusha. Para Taira, la rubia de Gualaquiza, y aquí full sintonía con la people desde Gualaquiza. Saludos para Gañán, un abrazo inmenso para ustedes. Oiga, acá otro saludo. Me dice, hola Carito, mi amor, un saludito desde Piñas, en la construcción Los Gastos.
1: Los Gastos, los gatos, oye.
0: Los Gastos, los, oye, gatos.
1: Por favor, alguna óptica que nos quiera, por favor, hacer el favor de darle revisando el ojo.
0: A ver.
1: Algún ocularista que quiera atreverse a revisar ese
0: el ojo.
1: Ese ojo.
0: Verá, verá, dice, hola Carito, mi amor, un saludito desde Piñas, en la construcción Los Gatos, la animadora gatos preferida. Sí, la animadora preferida del maestro, dice.
1: Ah, ya, perfecto.
2: Ya, ya,
0: muchas gracias.
1: Oye, ¿cuántas veces te he enseñado que el micrófono tiene que estar separado de tus labios, oye?
3: Ya, mi amor, ya.
0: Acá me dice,
3: ya, mi amor.
0: Katy Ponce, ciudad de Loja, dice, hermoso, cariñoso, peligroso como Jacobo, ¿ves?
1: Eso, nombre y apellido, por favor.
0: Katy Ponce, desde Loja.
1: ¿Cómo se llama?
0: Katy Ponce.
1: Katy Ponce. Katy, sí, ok.
0: Escucha lo que dice. Hermoso, cariñoso, peligroso como Jacobo.
1: Katy Ponce. Vio peligroso.
0: Pero ha hecho toda una rima. Dice, nombre Katy Ponce, desde la ciudad de Loja. Dice, hermoso, cariñoso, peligroso como Jacobo.

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0: 59 minutos.
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0: ¿Qué tal, amigos y amigas oyentes? Ya nos encontramos acá en los estudios principales de Radio Amazonas 92.1 para llevarles esta segunda entrega de noticias. Saludamos a quienes nos escuchan a lo largo y ancho de la provincia de Zamora Chinchipe, como también en la provincia de Loja. Nuestras líneas habilitadas, el 09-8545-6024, para que ustedes puedan enviarnos sus comentarios, sus audios, sus videos a través de nuestra línea del WhatsApp. ¿Qué es lo que está pasando en su comunidad, en su barrio? Con gusto nosotros podemos hacer información a esta hora de la tarde. También saludamos a quienes ya se conectan con nosotros a través de nuestras plataformas digitales. También habilitado TikTok de la radio y también Facebook Live. Gracias a quienes se van conectando. No se olviden de compartir el like para que más gente esté informada de lo que sucede a esta hora de la tarde. En breve, empezamos ya con el desarrollo de la información.
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0: 12:09. Empezamos con el desarrollo de la información de carácter local. Nos vamos hacia Zamora Chinchipe. Asambleísta Esperanza Rogel fue víctima de robo en pleno centro histórico de Quito. La inseguridad volvió a encender las alarmas a la capital. La tarde del domingo 24 de mayo, la asambleísta por Zamora Chinchipe, Esperanza Rogel, fue víctima de un violento robo mientras se dirigía al Palacio de Carondelet en el centro histórico de Quito. Según la denuncia presentada ante Fiscalía, el hecho ocurrió cerca de las 2 de la tarde, 14 horas, en las calles García, Moreno y Manabí. La legisladora se movilizaba en un taxi cuando un delincuente aprovechó una ventana semiabierta para arrebatarle un celular iPod de 16 Pro Max, valorado en más de $1,450. Tras el robo, la asambleísta descendió del vehículo y persiguió al sospechoso entre gritos de auxilio, generando momentos de tensión y temor entre los ciudadanos y turistas que se encontraban en la zona. La persecución terminó en las calles Esmeraldas y Venezuela, donde agentes policiales lograron detener al presunto implicado. Identificado como J.A.P. de 18 años, durante el registro, los informados encontraron el teléfono robado entre sus pertenencias. El detenido recibió prisión preventiva mientras continúan con las investigaciones por el presunto delito flagrante de robo. El caso ha generado preocupación ciudadana por los niveles de inseguridad que enfrenta Quito, incluso en sectores altamente transitados y custodiados en el centro histórico de la ciudad.

0: de alguna manera cuestionamientos en cuanto a la adquisición de estos medicamentos conocidos. También, si bien es cierto, es uno de los países mayor distribuidor de medicamentos, también tiene cuestionamientos con el tema de la calidad de los medicamentos. A continuación vamos a escuchar la siguiente nota informativa con respecto al anuncio que hizo el presidente Daniel Noboa.
1: Es líder mundial en la producción de medicamentos genéricos y se le conoce como la farmacia del mundo por la producción a bajo costo. El gobierno anunció la compra centralizada de medicinas a ese país para abastecer al sistema de salud pública. Paul Romero con el informe.
2: Para enfrentar la crisis del sistema de salud pública, el presidente Daniel Noboa anunció la adquisición de medicinas a la India mediante una negociación directa de gobierno a gobierno. No se han revelado detalles del acuerdo, como el tipo de medicinas, cantidad, empresas participantes, montos de inversión. Lo único que se conoce es que un primer lote llegaría en 3 semanas. La industria farmacéutica de la India es una de las más grandes del mundo, que suministra el 20% de todo tipo de medicamentos genéricos globales y hasta el 60% de vacunas, con más de 3.000 empresas a precios considerados razonables. El exministro de Salud y representante del Foro Permanente Francisco Andino resalta la importancia de esa industria, pero advierte sobre eventuales riesgos.
3: China e India son los grandes productores de principios activos de fármaco. Mientras tú no tengas la forma de evaluar laboratorialmente los fármacos, como es el desaparecido Instituto Nacional de Higiene Leopoldo Izquierda Pérez, con el registro sanitario laboratorial, y seguirás homologando, posiblemente te van a seguir lanzando basura, no solamente de la India, sino de todas partes.
2: Según el gobierno, las medicinas tendrán la aprobación de la FDA, Administración de Alimentos y Medicamentos de Estados Unidos. Entre las más solicitadas a la India a escala mundial están cardiovasculares, antidiabéticos, antiinfecciosos, respiratorios, gastrointestinales, oncológicos. Andino señala que el desafío del gobierno será garantizar la eficacia de las medicinas que lleguen al Ecuador.
3: Sin control interno, sin soberanía de evaluación, puede ser un riesgo peor.
2: Consideró que el problema de fondo en el sistema de salud pública es el modelo de gestión, que a su criterio debe ser descentralizado.
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0: 12:14. Bueno, ahí escuchábamos la nota periodística de Coavisa en cuanto a lo que anunció el presidente. La compra masiva de medicamentos de gobierno a gobierno. Es una compra directa, lo manifestó el presidente de la República a través de su discurso. Pero Ecuador busca traer entre 40 y 50 medicamentos urgentes que necesitan las personas que atraviesan enfermedades catastróficas. También anunció la creación de una empresa, la que va a ser encargada del tema de la distribución, me imagino que el conteo de los medicamentos, con el objetivo de dar el tema de celeridad ante la situación de crisis que vive el país. Sin embargo, lo que se cuestiona, y cuestionan expertos, ojo, expertos en farmacología, es las compras sensibles con respecto a algunos medicamentos. Si bien es cierto que en el país se necesita urgente, o que la India también es un país comúnmente conocido por el tema de la distribución de medicamentos, también tiene observaciones en cuanto a las situaciones sanitarias. Si bien en el discurso el presidente dijo, vamos a comprar medicamentos aprobados por la FDA, que es el ente regulador, que de alguna manera, ¿qué quiere decir que estén aprobados por la FDA de Estados Unidos? Quiere decir que los medicamentos ya fueron puestos en laboratorio, fueron también puestos a disposición de personas que padecían algunas enfermedades y conocen el tema del tratamiento y la reacción que hubo de ese medicamento. Pero si bien es cierto, el país atraviesa una crisis de salud pública, que se está combatiendo la corrupción, se dice desde el gobierno, ¿no? Ese fue el mensaje de que el gobierno de alguna manera ha estado, o el país ha estado preso de las manos de algunos vivos que de los medicamentos, de la compra de medicamentos, han hecho dinero. Incluso existen sentencias, estamos todos de acuerdo con ese tema. Pero también no vaya a ser, no quiero ser pesimista, ¿no? No vaya a ser que ante lo que plantea el gobierno de esa compra masiva, vuelva a pasar lo mismo que ha pasado con otro tipo de casos muy paralelos, de otra situación, pero similares. Y no hace falta anunciar lo que pasó con el caso Progen, que se fueron a comprar los generadores que necesitaba el país para el tema de distribución de la electricidad, y resulta que compran generadores que no estaban acordes a las especificaciones técnicas que necesitaba el país. Por eso se trae a colación con respecto a esta información, y lo que lo catalogan los expertos es en cuanto al tema de sanidad. No vaya a ser que por la urgencia que necesita el país cometan el error de traer medicamentos que no estén 100% aprobados, que sean prioritarios para el tema del sistema de salud ecuatoriano, y se cometa otra vez otra situación de este tema de irregularidades que se viene dando por parte de otros casos, no digo de ese gobierno, de otros casos que hemos visto en el país, por la viveza criolla. Yo lo catalogo así porque el ecuatoriano tiene una viveza criolla para ver de la necesidad, ver cómo hago el tema de negocios, que todos ya conocen y que termina cayendo en el tema de la corrupción. Y hay que ser muy precisos en los análisis que hacen los farmacéuticos, porque entre el listado de 40 y 50, es más o menos lo que necesita el país de los medicamentos que son necesarios para el país, existen aquellos que son para tratar a pacientes con cáncer o que deben someterse a diálisis. Esa es la compra urgente. Y ya se habla que aproximadamente, está dentro de este contrato, que en el país arriban entre 30 a 60 días el tema de los medicamentos. Y el anuncio que hizo el presidente es la creación de una empresa pública de abastecimiento, infraestructura y logística en salud. Se crea esta empresa. Y desde ahí es donde se va a tratar de distribuir a nivel nacional la compra, el tema de los medicamentos que se necesita en el país. ¿Y por qué viene el cuestionamiento? No es que queramos ser alarmantes, ¿no?, con la información. Ahí estaba la nota periodística de Coavisa. Pero era un anuncio que necesitaba, que necesita el país. Necesitan, yo lo decía en horas de la mañana, no es lo mismo uno hablar desde afuera para una persona que verdaderamente está padeciendo una enfermedad catastrófica, que necesita el medicamento urgente para su tratamiento, la desesperación que no encuentra los recursos, que no tiene los recursos económicos para comprar ese medicamento de la familia, esa desconexión que sienten en no poder ayudar a su familiar que atraviesa este problema de salud. Y felicitamos el anuncio. Si bien es cierto, se hizo un anuncio importante de la adquisición de medicamentos, que por fin el gobierno, después de ese cierre total, que existe a una crítica constructiva, porque más allá de lo que se hace, uno es de darle la información de lo que pasa en el país, con el objetivo de que pueda tomar medidas urgentes que necesita. Pero también esto genera cuestionamientos con el tema del tema de certificados. Por ejemplo, según la base de datos de la Agencia Nacional de Regulación y Control de Vigilancia Sanitaria, actualizado hasta el 30 de abril de 2026, India lidera en la cantidad de certificados vigentes de buenas prácticas de manufactura para los laboratorios de 458. Tener un certificado BPM figura como uno de los requisitos dispuestos por el ARCSA para la importación de medicamentos al Ecuador, además del registro sanitario en el país de origen y el tema del informe técnico, aunque está por definirse la creación también de otros requisitos. Los países que cuentan con este certificado, que es muy importante, por ejemplo, es Estados Unidos con 172, Alemania con 136 y Argentina con 118. Es decir, el tema de los medicamentos de primer nivel. Y aquí hay que catalogarlo en dos esferas, ¿no? Tenemos que la India tiene, por eso les digo que es un tema un poco cuestionable, y hemos escuchado a expertos en farmacéuticos en decir, bien, está bien el anuncio, felicito al gobierno, pero también lo hace en el sentido de decir, no solo basta con el tema de la compra de medicamentos, está fallando el sistema. Y ahí, ¿cuál es o cuál va a ser la reacción por parte del gobierno para darnos una mejor agilidad con el tema de la distribución de los medicamentos? Y aquí la India lo catalogan en dos situaciones. Laboratorios de primer nivel, que los tiene la India, como también hay otros que los catalogan como terribles. Y esto es lo que genera la preocupación. Digo en el contexto de lo que puede pasar. No estoy ya certificando, aseverando y diciendo que esto va a suceder. No, lo que podría pasar y la preocupación que existe. Y eso hay que estar vigilantes, que si se hace una compra masiva, sean medicamentos de primer nivel y aprobados por la FDA, que fueron las palabras, vuelvo y repito, que manifestó el primer mandatario. Entonces, lo que manifiestan los farmacéuticos es que Ecuador tiene que tener cuidado de hacer una negociación con laboratorios que son de buena reputación. Ese es el primer cuidado que tiene que tener el gobierno. Porque, vuelvo y repito, cualquier omisión que se la haga, volvemos al mismo tema. Verán que son recursos públicos. ¿Los recursos públicos pertenecen a quién? A todos los ecuatorianos. No es que les pertenece a ustedes, por si acaso. No vaya a pasar lo mismo que hemos visto en otros casos. Pero también aquí lo que preocupa es que, según expone Terán, mientras en la India existen laboratorios como los antes mencionados, como los que hemos dicho, que han generado confianza en Norteamérica y Europa, también existen farmacéuticas terribles que son rechazados en todos los lados y que aprovechan dar mayor oportunidad para tratar de vender productos de mala calidad. Es por eso que sigue siendo las palabras del presidente Daniel Noboa algo que cuenta aquí y tomando en referencia a lo que dijo él, que va a hacer la compra masiva de medicamentos que estén autorizados por Estados Unidos, por la FDA. Entonces, esto es lo que genera, ¿no?, este debate de la compra que va a realizar el país. Y ojalá, por el bien del país, se hagan las cosas que se tienen que hacer. Se las hagan con la mejor celeridad, porque urge el tema de los medicamentos. Pero que se la haga con toda la responsabilidad. Que no el día de mañana estemos enredados en otro show político, porque en este país pasamos de hidroeléctricas a medicamentos, pasamos a inseguridad, a temas que verdaderamente el país necesita que sean resueltos. Vuelvo y digo, el discurso suena bonito, pero queda en discurso. Lo que necesita el país para que ese discurso que lo han dado, que lo han hecho, sea verificable, digo yo, es también con la realidad de que se haga lo que se tiene que hacer en administración pública. Y eso se ve con resultados. Se ve con resultados. Ojalá, por el bien del país, no estemos ya después de 30, 60 días diciendo es que Contraloría tiene informes de responsabilidad penal y por aquí los vivitos han hecho la compra de unos medicamentos que están que no son de buena calidad. Esperemos, por el bien del país, para que se solucione. Porque vuelvo y repito, a quienes van a administrar los medicamentos son a las personas clasificadas como prioridad que necesitan el medicamento. 12:25.
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0: La Escuela de Capacitación del Sindicato de Choferes Profesionales del Cantón Yanzaza invita a todos los interesados a matricularte para el curso de la obtención de la licencia tipo E convalidado, la misma que cuenta con un camión y un tráiler para las prácticas de conducción. Las matrículas están vigentes desde el lunes 27 de abril hasta el día martes 16 de junio del 2026. Las clases son virtuales y las prácticas presenciales. Las matrículas se están receptando en la Secretaría de la Escuela de Capacitación ubicada en el barrio San Francisco, calles José Arcentales, entre Orquídeas y Girasoles, en horarios de atención de 8 de la mañana a 12 del día y de 14 horas a 18 horas. Los cupos son limitados. 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Ven y aprovecha esta oportunidad. Atentamente, abogado Sergio Salinas Cuevas, secretario general del Sindicato de Choferes Profesionales.
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0: El Sindicato Provincial de Choferes de Zamora Chinchipe, por resolución del Consejo de Administración y en atención a lo que dispone el artículo 36, 37, 38, 39 y 40 del Estatuto y el artículo 10 de su reglamento, convoca a la Asamblea General Ordinaria de Socios y Socias de nuestra organización para el día viernes 29 de mayo del presente año, a partir de las 18 horas 30, 6 de la tarde con 30 minutos, en el Teatro de la Institución. De no existir quórum reglamentario a la hora fijada, se iniciará una hora después con los socios presentes, en donde se tratará los siguientes puntos del día. Primer punto, constatación del quórum. Segundo, apertura de la sesión. Tercero, lectura y aprobación del acta anterior. Cuarto, análisis y aprobación del informe de actividades por parte del secretario general del año 2025. Quinto, análisis y aprobación del informe económico del año 2025. Sexto, análisis y aprobación de las festividades por el Día Clásico del Chofer Ecuatoriano del año 2026. Séptimo, asuntos viarios y como último punto, clausura. Podrá ser parte de la asamblea con voz y voto todos los socios y socias que se encuentren al día de sus obligaciones del año 2026 y sus resoluciones serán obligatorias para todos. Programa especial. Por el Día de la Familia se rifará a los presentes con los socios y socias asistentes. Por la unidad de nuestra organización clasista, los esperamos a todos. Atentamente, tecnólogo Luis Mauricio Rivera Torres, secretario general.
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0: 12 horas con 34 minutos, más información que compartimos con nuestros amigos oyentes. Centinela del Cóndor destacó transparencia y participación ciudadana en rendición de cuentas 2025. En un acto de transparencia y compromiso con la ciudadanía, el Gobierno Autónomo Descentralizado Municipal de Centinela del Cóndor desarrolló la rendición de cuentas, espacio que se informó sobre acciones y avances y desafíos de la institución de la gestión institucional. La actividad se realizó de manera conjunta con la Cámara Indelicia del Cuerpo de Bomberos, el Consejo Cantonal de Protección de Derechos y la Empresa Pública de Vivienda Municipal del Cantón Centinela del Cóndor. Durante su intervención, el alcalde Segundo Sarango resaltó la importancia del trabajo articulado con instituciones y la participación activa de la comunidad en los procesos de desarrollo local. Además, destacó que durante el 2025 se impulsaron acciones enfocadas con el bienestar social, el fortalecimiento de derechos y la generación de espacios de participación para otros sectores de la ciudadanía. Por su parte, la concejal Verónica Cuenca realizó la rendición de cuentas en representación de la Cámara de Delicia, exponiendo actividades, proyectos y acciones ejecutadas durante el año en beneficio de la población. El evento contó con la presencia de autoridades locales, funcionarios municipales y habitantes del cantón.
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0: Más información de carácter regional. Plan de contingencia deja más de 1,000 operativos, 20 detenidos y un golpe a presuntas estructuras delictivas en Loja. Un total de 1,019 operativos de control, 20 personas detenidas. La desarticulación de una presunta estructura dedicada a la extorsión, recuperación de vehículos y decomisos de vehículos, actividades ilícitas, forman parte del balance presentado por las autoridades durante la evaluación del plan de contingencia ejecutado en la provincia de Loja durante el reciente feriado. Los resultados fueron expuestos la mañana de este martes 26 de mayo del 2026 en rueda de prensa por representantes del gobierno Intendencia General, Policía, Policía Nacional, Fuerzas Armadas y distintas instituciones del Ejecutivo, quienes desarrollaron las acciones de en materia de seguridad, movilidad, salud, turismo y control en territorio. El Intendente General de Policía, Andrés Jiménez, informó que mediante las 13 comisarías de la provincia se ejecutaron alrededor de 1019 intervenciones enfocadas en controles, eventos públicos, estaciones de servicio y operativos de peso y precio. Como parte de estas acciones se registró una clausura por incumplimiento de medidas de seguridad para el desarrollo de los eventos.
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0: 12:37, regresamos a la información de ámbito nacional. Propuesta del municipio contempla destinar 20 millones al transporte. El municipio de Quito propone una reforma presupuestaria de 20 millones de dólares para subsidiar al transporte público, evitando que los ciudadanos paguen directamente un aumento en el pasaje antes de las elecciones del 2026. Este plan busca transferir fondos mensuales a operadores de transporte, cuestionando el apoyo económico y cumpliendo los estrictos parámetros de calidad y mantenimiento de la seguridad. Los detalles a continuación.
18: A los resultados de las mesas de trabajo entre el municipio de Quito y los transportistas comienzan a revelarse. El alcance de los acuerdos va mucho más allá del incremento de 5 centavos en la tarifa del pasaje previsto para el próximo año.
19: Una de las propuestas del municipio contempla también una reforma presupuestaria para destinar cerca de 20 millones de dólares hasta diciembre. Recursos que servirían para subsidiar al sistema de transporte mientras entra en vigencia la nueva ordenanza tarifaria.
20: Entonces, si se entregan compensaciones, se entregan a los ciudadanos, que obviamente tendrán que reflejarse en algún mecanismo administrativo para que lleguen al destinatario. Pero a quien se compensaría, tiene que quedar claro que es al ciudadano.
19: En la práctica, el mecanismo permitiría transferencias mensuales a las operadoras de transporte con fondos municipales. En medio de un proceso que ya empieza a generar tensión política dentro del Consejo Metropolitano en un año electoral.
21: Está diciendo la administración municipal es que la tarifa del transporte ya fue alzada y que los ciudadanos no lo pagarán a diario de su bolsillo o por cada viaje, sino que lo pagará la administración municipal mientras pasan las elecciones del 2026.
19: Los concejales de oposición han intentado acceder a detalles técnicos y financieros de la propuesta, pero aseguran que el bloque oficialista y sus aliados han frenado pedidos de información y alternativas de debate.
22: Existen dos elementos: la compensación de aquí hasta diciembre. Lastimosamente, esto requiere un análisis muy detallado de cuáles van a ser los elementos que se han tomado en cuenta para esta compensación, y lo segundo, desde enero, la propuesta del incremento de los 5 centavos adicionales al pasaje.
19: La preocupación crece conforme avanza el tratamiento político del tema. Según el alcalde, la iniciativa será presentada esta misma semana y el escenario dentro del consejo apunta a una aprobación rápida por la mayoría que respalda al oficialismo.
21: Correístas y aliados se han repartido las comisiones del Consejo Metropolitano. Correístas y aliados desde el principio votan igual y no será esta la excepción a espaldas del pueblo de Quito.
19: Mientras tanto, el municipio ha concentrado su discurso en el cumplimiento de parámetros de calidad del servicio y en el endurecimiento de sanciones para las operadoras que incumplan frecuencias, mantenimiento y atención a los usuarios. Sin embargo, el debate ya dejó de centrarse únicamente en el alza del pasaje. El foco ahora está en el uso de recursos públicos para sostener económicamente al sistema de transporte y en la velocidad con la que el proyecto avanzaría dentro del Consejo Metropolitano.
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0: 12:40. Bueno, vemos vuelta el dilema del tema nuevamente del transporte urbano. En este caso, de la ciudad de Quito. Lo que se pretende es el incremento de 35 centavos a 40 desde enero del 2027. Eso bajo las condiciones, después de que se han activado las mesas de trabajo, de negociación, con respecto al tema del incremento del pasaje. Una de las alternativas, según lo que hemos escuchado a través de la nota informativa, sería destinar alrededor de 20 millones para tratar de que los 5 centavos de aumento no lo tengan que pagar los ciudadanos, sino que la administración municipal cubrirá esos valores hasta que pasen el tema de las elecciones del 2026. Recordemos que los ecuatorianos iremos a las urnas a elegir prefectos, concejales, entre otras dignidades que están establecidas con esta situación de las elecciones en el ámbito sectorial. Ahora, esto se ha vuelto un tema político, ¿no? Después de que el gobierno le destinó la pelotita a los municipios que son los encargados de alguna manera de tomar las decisiones en cuanto al incremento del pasaje. Situación que ese análisis, ¿no? Acá en Loja se pretendía el incremento a 36 centavos, de 30 a 36 centavos. No se dio paso por múltiples irregularidades que se dio dentro de la resolución que se aprobó y que después acarrió a un veto total por parte de la alcaldesa Diana Guayanay, lo cual impidió que se dé este incremento del pasaje a 36 centavos. Dentro de los discursos también ella manifestaba que los transportistas exijan el precio justo de lo que ellos creen conveniente. Con la situación del incremento al diésel, el tema de ya no les van a dar el subsidio que tenía establecido el gobierno. Y esto genera este debate que en el que están enredadas algunas alcaldías a nivel nacional. Y en el trabajo coordinado que se tiene que hacer por parte de los municipios para tratar de alguna manera buscar una solución ante el inminente incremento del pasaje por la situación del combustible.
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0: Horas con 43 minutos y a esta hora de la tarde presentamos el siguiente editorial, escrito por el doctor Felipe Rodríguez Moreno: jueces corruptos a la hoguera. No se imaginan lo cómodo que estaba. Veía con soberbia cómo entre tantas provincias del Ecuador la corrupción judicial se ha institucionalizado. Mientras en Pichincha los abogados honestos podíamos nadar como peces en aguas transparentes, sin contaminarnos, sin enfrentar a pirañas, y como todo acto de soberbia, me estrellé contra el piso. Y aquí estoy. La realidad me hizo ver la situación que atraviesa el país. Resulta que la corrupción que hizo metástasis empezó a infectar a mi provincia. Donde me sentía cómodo, ahora me siento en peligro. En donde me jactaba de la honestidad de sus ciudadanos, hoy camino entre la putrefacción de las almas. Y entonces mi positivismo claudica. Y hoy me doy cuenta de que el problema de Ecuador no es la corrupción como concepto, sino los ecuatorianos y su cultura de corrupción. Por eso decidí escribir esta columna, dirigida a los jueces que eran honestos y vendieron el alma por unos puercos billetes verdes, y también a los jueces que nunca fueron honestos. Hoy explico públicamente las razones por las cuales ustedes solo merecen la holguera. La justicia es su fundamento. Esto es blanco y negro. Sin justicia no hay civilización posible. El juez no administra un servicio público. Más, custodia el pacto social, desde Hammurabi hasta Montesquieu. La idea central es la misma. La autoridad que no tiene límites destruye a quienes gobiernan. El juez es ese límite. La democracia no se vive en elecciones, sino en instituciones que la sostengan. Un político corrupto es un escándalo, pero un juez corrupto es una catástrofe estructural, porque liquida el mecanismo de corrupción de todos los demás poderes. Históricamente, el colapso de los sistemas judiciales ha procedido al colapso de las repúblicas. No es casualidad, Pues cuando la gente deje de creer que hay justicia, se toma la mano propia o se entrega al caudillo que promete dársela. Nada de patria o muerte. ¿Esto es justicia o muerte? ¿No hay más? El juez ejerce el poder sobre la libertad. Eso no es una función, es una investidura moral. El juez renuncia a los privilegios económicos a cambio de ser autoridad moral. Se trafica con esa autoridad. No queda nada, sino quedan jueces que honren su labor. Más vale incendiar esta situación. El juez corrupto rompe la igualdad ante la ley, que es la promesa central del Estado moderno. Cuando el rico compra una sentencia, el pobre no pierde solo un juicio, pierde su condición de ciudadano. Y entonces, esta es la situación. Cuando el juez es corrupto, destruye la confianza institucional. La confianza no se recupera con discursos. Tarda generaciones en reconstruirse. El daño intergeneracional. Bienvenidos al Ecuador. El juez corrupto es una llave maestra que habilita todos los demás crímenes. El juez corrupto no solo comete un delito, garantiza la impunidad de todos los demás. Ese es el eslabón que cierra el circuito de la corrupción sistemática. El juez convierte el derecho en arma de destrucción masiva. Lo que debía proteger al débil se convierte en un instrumento para aplastarlo. Eso es una perversión absoluta de la función. Ese juez corrupto no solo merece solo nuestra situación de desprestigio, sino muchas situaciones más. El juez corrupto defrauda una confianza que nadie le pidió que asumiera porque él no aceptó voluntariamente. Nadie obliga a nadie a ser juez. ¿Quién lo es? Eligió ese deber. La traición es por eso doblemente inmoral. Pero esto no estaba aquí. La complacencia ciudadana frente a la corrupción del sistema judicial es tan culpable como la corrupción misma. Normalizar es la complicidad. El periodismo, la academia, la opinión pública tiene el deber, no solo el derecho, de nombrar, exponer al juez corrupto. El silencio es una diferencia que no merece. Y es que no somos tan cojudos los ecuatorianos que creemos que una civilización es sinónimo de ciudad. No. La civilización se la puede definir en una sola frase. Es el acuerdo social de que resolveremos nuestros conflictos con razón y no con violencia. El juez es el guardián de ese acuerdo. Cuando lo traiciona por dinero, no comete un delito más. Le declara la guerra a toda la sociedad. Así que hoy lo digo con furia. Demostrémosles la guerra a los jueces corruptos. ¿Cómo hacemos para ganar? Aliémonos con los jueces honestos que quedan, cada vez más decepcionados, con las fuerzas casi agotadas. Ejerzamos el derecho humano al cabreo, el principio de tolerancia cero. Postdata, dedico esta columna a los jueces que nunca vendieron su alma y que pueden ver a los ojos a sus hijos. Esta guerra, que debe ser nacional, es en honor a ustedes. Y a ustedes, jueces corruptos, pues jódanse.
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0: 12:50. Bueno, ahí hemos presentado el editorial. Yo ya lo venía diciendo. Creo que en la intervención desde este medio de comunicación, desde estos micrófonos, hemos hecho mucho énfasis al tema de la situación democrática que vive el país. La corrupción insertada en las instituciones del Estado. Cuando el doctor Felipe Rodríguez hace algunas semanas también lanzó el tema de el editorial que puso en el jaque al Consejo de la Judicatura por el tema de que habría jueces que complaban el tema de sentencias favorables con el objetivo de no poder salir de sus funciones. Nosotros también hacíamos énfasis de que no solo está pasando eso, sino que el sistema es estructural dentro de la propia justicia ecuatoriana. No solo es Pichincha, no solo es Guayaquil, es todo el país, es Zamora Chinchipe, es Loja, es Machala, es la región sur del país. Pero esta profesión que uno la elige a través de las aulas universitarias, de seguir derecho para cambiar el tema de la forma en cómo está la justicia. Y al darse cuenta que a veces uno solo pelea contra todo un sistema. Un sistema que muchas de las veces es corrupto. Es corrupto. Y qué bien que a través de la opinión, y aquí lo dice algo muy importante, ¿no? Esto debería ser un debate en las academias. Esto debería ser un debate en los informativos. No con el objetivo de desprestigiar o dañar al ciudadano, sino con el objetivo de que hagamos conciencia. Porque la culpa también es de todos nosotros, los ciudadanos, de aceptar este tipo de situaciones. Y qué pena decir, ¿no?, que una de las instituciones en las cuales debería estar el tema de la transparencia, porque nadie elige ser juez, o nadie lo obliga a ser juez. Ustedes, por vocación, decidieron a lo mejor estudiar derecho, ir a las aulas, decidieron algún tiempo dedicarse al libre ejercicio, y después decidieron un rol de uno de los más complicados, porque ser juez tampoco es someterse al poder de turno, es hacer cumplir la ley, hacer cumplir la norma. Ese es el deber. Y el juramento que ustedes hacen estar en el cargo no es enriquecerse los bolsillos. Para eso no aceptaron el cargo. Y hay que felicitar a los buenos jueces, porque sí los hay, que cuando han sentenciado en contra del gobierno de turno, los han mandado patitas a la calle. Pero ¿saben qué? Cuando esos jueces se van a la calle, se van con dignidad, se van con respeto de la academia, se van con respeto de los juristas, se van con respeto de aquel estudiante que decidió estudiar derecho, de que viene ese juez que, a pesar de que el gobierno lo persiguió, lo humilló, sentenció conforme a derecho. Porque en las audiencias no se ventila el qué dirá o la presunción, se ventila con pruebas. Pero este país ya lo viene arrastrando al sistema judicial desde atrás, porque hemos tenido oportunidades, casos que han sido políticos, y hay que decirlo así, la política le ha metido la mano negra a la justicia, no le ha permitido ser transparente. Hemos tenido la oportunidad de que jueces, fiscales y académicos discutan en derecho y se sentencie conforme a derecho. No lo han hecho, han dado la oportunidad de hacer el show político, sentenciarlos. Después acuden a los organismos internacionales, les terminan dando la razón. ¿Y cómo queda la justicia ecuatoriana? Manchada. Manchada porque tuvieron la oportunidad de sentenciarlo conforme a derecho, pero lo hicieron político. Entonces esto nos lleva a la reflexión de la institucionalidad que está pasando en el país. Y qué pena, ¿no?, decirlo así. Porque aquí, por ejemplo, podemos hacer referencia de lo que sucede en otros países. Y aquí hay que replantearnos quiénes pueden ser jueces, cuáles son los requisitos para ser jueces. Yo sé que se los pide. Pero hagamos referencia a qué pasa en Estados Unidos. En Estados Unidos los jueces son transparentes, no tienen ni una sola multa de tránsito. Y cuando ingresan jóvenes y se van ya de 70, 75, 80 años de ese cargo. ¿Por qué? Porque más allá de toda la situación jurídica, también aprendieron a tener moral. Y la moral no la puede comprar nadie. No hay dinero en el mundo que pueda comprar la moral de decir, esto hice bien. Y ahí viene la demás independencia de poderes. Porque cuando el presidente Donald Trump quiere, por ejemplo, les pongo un ejemplo, cuando el presidente Donald Trump quiso deportar a miles de ciudadanos de otros países, con decreto ejecutivo, la justicia norteamericana dijo, hey, un momentito, esto no lo resuelves tú, porque para Estados Unidos hay un bien preciado que es la familia, y no es de coger nomás y decir, no, es que como él es ciudadano venezolano, pero ya tuvo un hijo aquí, mandémoslos votando a los papás, y esa criatura, ¿con quién queda? Entonces, como el bien preciado para Estados Unidos es la familia, dicen, no, un momentito, ese decreto no está por encima de lo que hay que respetar la ley. Y aquí hay una constitución de los Estados norteamericanos y se hace respetar. Desde ahí debemos hacer el análisis. Y qué bueno que salgan este tipo de artículos que nos permita reflexionar. Y vuelvo y repito, nosotros lo hemos dicho a lo largo de todas nuestras intervenciones que hemos tenido la oportunidad. Se vienen nuevas elecciones. Ciudadanos, piensen bien su voto, a quién están eligiendo. Vean su plan de trabajo. Ya dejémonos del discurso del populismo. Del populismo de que les ofrecen el mejor show político, les ofrecen camisetas, les ofrecen arroz, les ofrecen puestos. Porque no, hay que ser claros que ya hay una ley que se aprobó. Y eso hay que dar las fortalezas en algo de lo que ha hecho el gobierno. El 70-30. Porque antes la gente estaba acostumbrada, no, es que yo ayudo a hacer campaña al candidato para que el día de mañana me dé el puestito. ¿Cuándo vamos a cambiar esa mentalidad? Entonces, la culpa también lo tenemos todos los ciudadanos. Porque normalizamos en este país que existan este tipo de actos. Y yo me pregunto, ¿hasta cuándo vamos a soportar seguir con esto? Porque ya conocemos de todo. Corrupción en el sistema de salud, corrupción en las Fuerzas Armadas, corrupción en la Policía Nacional, corrupción en la Agencia Nacional de Tránsito, corrupción en ciertas municipalidades, prefecturas, corrupción dentro del gobierno. Todo, todas las instituciones. Corrupción en la justicia, corrupción en el Consejo de la Judicatura, corrupción en el Consejo de Participación Ciudadana. Sí, es decir, este país, todas las instituciones. Y a través, sea de paso, el gran aliado que tienen, que permite esta corrupción, también es el llamado tema del narcotráfico, el crimen organizado, que también se ha tomado todas las instituciones. Y qué bueno que salga la realidad que merecen los ecuatorianos. Y ahí sí, también quiero ver quiénes son los hombres patriotas que quieren hacer ese cambio, porque es bien difícil la situación que vive el país. Se está intentando en algo, pero no han solucionado el problema de raíz, un problema estructural que estamos viviendo. ¿Y esto qué acarrea? La situación de falta de empleo también, porque ¿quién va a querer contratar a un abogado cuando sabe que don Dinero, y hay que decirlo así, don Dinero maneja los tentáculos de la justicia y el que tiene plata va a ganar? No va a ganar el que tiene la razón del derecho, lo que dice la norma. Entonces, ¿qué ciudadano va a querer contratar o meterse en un conflicto jurídico? Ya no hay credibilidad. Y esto nos acarrea todo. 12:59. Nosotros nos estamos despidiendo. Agradecemos a nuestra amable audiencia. Gracias por acá quienes nos han dejado sus comentarios por acá. Así es, mi estimado caballero, los comentarios que nos envían a través de nuestras plataformas digitales. Ustedes también pueden opinar. Gracias a quienes dejan sus diferentes comentarios. Saben que son bienvenidos. Por acá, buenos días. Todos esperamos el abastecimiento de las medicinas ofrecidas por el gobierno. ¿Será verdad? Excelente día. Saludos cordiales, con todo respeto, dice por acá. Bueno, ahí está el comentario. El descontento ciudadano. Como hemos dicho al inicio de este programa, bien el anuncio, bien el discurso. Pero ojalá, tienen la oportunidad, vuelvo y repito, tienen la oportunidad de hacer las cosas bien. Se habla de una empresa pública, se habla del abastecimiento masivo de medicamentos, pero hemos puesto en énfasis las dos situaciones de este país. Hay buenos laboratorios y hay laboratorios de dudosa procedencia. No vaya a ser que ante el apuro y el desespero, porque nuestro sistema de salud está en crisis, que deberían haberlo analizado desde mucho tiempo, porque estuvimos con una funcionaria que fue la vicepresidenta, que no tenía nada que ver en medicina y que no conocía la estructura del tema de lo que está pasando el tema de salud. Y eso ha sido muy crítico también los colegios a nivel nacional de médicos a nivel nacional del país. Por acá saludos a Michael Espinosa. Gracias por dejarnos sus diferentes comentarios. Bueno, nosotros nos estamos despidiendo. Agradecemos a nuestra amable audiencia. No recuerden que nosotros estamos con los tres noticieros en horas de la mañana con el doctor Angelito en Ecuador Amazónico al día, de 6 de la mañana a 7:30, al mediodía mi persona, y a las 3 de la tarde el tercer noticiero con nuestro compañero el licenciado Juan Carlos Encarnación. Un gusto haber estado con ustedes. Sigan en sintonía de la 92.1.
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1: 12 horas con 11 minutos. Más información que compartimos con nuestros amigos oyentes a esta hora de la tarde. Nos vamos con información de carácter nacional. Noboa anuncia o anunció en su informe presidencial del 24 de mayo que una de las prioridades del Estado es la compra de medicinas hacia la India. Esto ha generado

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0: 30 minutos.
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en el Valle de las Luciérnagas, la campeona del aire con Rico Merengue. Pínchale DJ al miércoles. Dale. 098.

Saludo para el maestro Walter. Saludo para Ángel. Saludo para Franco de parte de su amigo Marlon Massa.

0: 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Bienvenidos.
1: Mucho mambo.
0: Mucho mambo. Estamos acá en las mezclas de la tarde. Marco Gustavo remixeando la tropi tarde. ¡Vamos! ¡Suele! DJ. Estamos recordando nuestros viejos tiempos. Remixeando en este miércoles, pupito de la semana.

Saludo para las guapísimas secretarias en las diferentes cooperativas del servicio de transporte a nivel de la provincia de Zamora, Chinchipe y Loja. Saludo, nenas. Hola, nenas. ¿Qué tal está tu miércoles? ¿Desde qué lugar? ¿Desde qué lugar? Buenas tardes. Ahí están los duros, Walter. Saludo para Ángel.

0: iniciando en el miércoles. ¡Ahora! ¡Qué bien! Está espectacular esta jornada, ¿no? Vamos ahí. ¡Ajúa! 09-85-45-60-24. ¿Desde qué lugar?
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Estamos en la tropitarde de este miércoles. Pupito de la semana. A los amigos en las diferentes compañías de transporte. Las diferentes cooperativas y camionetas. A los duros de la Fuerza Amarilla, ¿qué tal? Buenas tardes. Estamos bien avanzando en esta segunda jornada de trabajo. ¿Dónde nos sintonizas? 0985456024. Buenas tardes a quienes viajan con la radio. Ahí nos envías tu reporte de sintonía. Quiero que te conviertas en el reportero de la Tropitarde. ¿Cómo está el tráfico en tu ciudad? En tu barrio, en tu parroquia. En donde siempre nos sintoniza tarde a tarde. Buenas tardes a los amigos

15 más 24 en el país. Atención a la siguiente convocatoria de la hora. Ponga mucha atención, Convocatoria del Sindicato Provincial de Choferes Profesionales de Zamora Chinchipe. El Sindicato Provincial de Choferes Profesionales de Zamora Chinchipe, por resolución del Consejo de Administración, y en atención a lo que dispone el artículo 36, 37, 38, 39 y 40 del Estatuto y el artículo 10 de su reglamento, convoca Asamblea General Ordinaria de Socios y Socias de nuestra organización para el día viernes 29 de mayo del presente año a partir de las 18:30 en el Teatro de la Institución. De no existir el quórum reglamentario a la hora fijada, se instalará una hora después con los socios presentes, en donde se tratará los siguientes puntos del día. 1. Constatación del quórum. 2. Apertura de la sesión. 3. Lectura y aprobación del acta anterior. 4. Análisis y aprobación del informe de actividades por parte del secretario general del año 2025. 5. Análisis y aprobación informe económico del año 2025. 6. Análisis y aprobación de las festividades por el Día Clásico del Chofer Ecuatoriano del año 2026. 7. Asuntos varios. 8. Clausura de la sesión. Podrán ser parte de la asamblea con voz y voto todos los socios y socias que se encuentren en el día de sus obligaciones del año 2026, y sus resoluciones serán obligatorias para todos. Programa especial por el Día de la Familia. Nota: se rifará presentes con los socios y socias asistentes. Por la unidad de nuestra organización, clasista, los esperamos a todos. Atentamente, Unión, Fraternidad y Trabajo. Tecnólogo Luis Mauricio Rivera Torres, secretario general del Sindicato de Choferes Provinciales de Zamora Chinchipe. Invitados a todos los socios y socias a la sesión ordinaria para este día viernes 29 de mayo desde las 18:30 en el Teatro de la Institución. No falten. Buenas tardes a todos los choferes profesionales de Zamora Chinchipe. Activados como siempre a través de la campeona del aire 92.1. 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

0: Gracias.
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¿En qué parte nos sintonizas? Al 0985-456024. Muchas gracias en esta segunda jornada de labores. A la gente bacana como tú, ¿ah? 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Saludo para todo su equipo que están laborando esta tarde. Don Amazonas. Gracias. Feliz

0: de la rica salsa. La salsa que te calza. 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Buenas tardes.
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0: ¡Qué buena canción! Versión salsa en la tarde de miércoles. Estamos arribando a la segunda hora del programa. 4 de la tarde. Buenas tardes a los amigos que están conduciendo ahí su vehículo, a quienes van en diferentes unidades del transporte urbano, interprovincial, intercantonal. Vamos a invitarles a la siguiente pausa. Ok, nos vamos al corte publicitario.
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0: Es tiempo para visitar a la gente de Ferro Minero San Francisco. Allá nos escuchan frente a la terminal terrestre de la ciudad de Yanzaza. Saludos a los amigos en Ferro Minero San Francisco. Buenas tardes.

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duras de la Fuerza Amarilla. Buenas tardes. Ahí me regala su videito, por favor. Quiero subir acá en redes, ¿ya? A todos los oyentes que van en la Fuerza Amarilla. Muchas gracias. ¿Qué tal está el miércoles?

para saludar a los amigos que están viajando en sintonía de la radio. Muchísimas gracias a esta hora en la tarde, 4:30 en todo el Ecuador. 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

0: De regreso estamos en la tarde. Bienvenidas y bienvenidos al chichazo de miércoles en Amazonas FM 92.1. Buenas tardes.
1: Arriba.

la gente linda que sale abonando esta segunda jornada. 4:44, buenas tardes. Gracias a los reportes sintonía 0985 456024. Saludo para Darwin.

¡Gózalo! ¡Gózalo! Sector de la terminal terrestre de Yanzaza, saludos gigantes. Allá en el centro, buenas tardes. ¿A quiénes hacen comercio, ah? ¿Estás ahí en tu local? Súbele el volumen.

0: sábado. ¡Eso! ¡Gózalo, gózalo!
1: Y las palmas arriba, palmas arriba, palmas arriba.
0: Esta es la tarde espectacular de Amazonas FM. Saludo para los hinchas de Liga de Quito. Continuamos festejando el triunfo de ayer, ¿eh? 3-2, partidazo.
1: Enciéndete.
0: Sí, señor. Saludo para el rey. Primer lugar en la fase de grupo, dice, ¿eh? Ahí en su grupito. Puntero la liga. Sí, señor. ¡Gózalo! ¿Quién está ahí? ¿Quién está ahí? Buenas tardes, buenas tardes.
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0: Ajá.
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0: Ahora.
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0: Esta es la chichita del miércoles.
3: ¿Y dónde está esa barra?
0: Tu miércoles.

A la gente linda que está trabajando en su taller. Saluditos. Échele, échele. Échele chichita el miércoles, oiga.

92-1, 92-1. Vamos ahí, vamos. Al personal allá en el Centro Naturista Natuvide, en la avenida del Maestro y Pío Jaramillo en Zamora. Buenas tardes. ¿Cómo está esa linda gente de Zamora?

0: ¿Está bien esta chichita? Pa' miércoles. A los amigos albañiles, buenas tardes. ¿Cómo está esa jornada? ¿Cómo está ese pupito de semana? Con las palmas arriba, con las manos arriba. Así, así.
1: Zapateando, zapateando. Vamos zapateando. Así se goza en mi Ecuador.
0: Buenas tardes en Gualaquiza. La gente linda de Cumbaracha. Cumbaraza lo baila.
1: Poniéndole sabor, poniéndole el ánimo desde el Ecuador.
0: Suénalo, suénalo bien.
1: Levantando el polvito.
0: 4:52. ¡Sí! A los que están bailando, chévere. Dele, dele ahí.
1: Úsalo.
0: Chicherito, full baile. Como tiene que ser, hermano. Venga, Di, venga, venga. Le gusta la chicha, Juanito, ¿no?
1: Cogidos de la mano.
0: Que le encanta, dice. Vaya, vaya, vaya, vaya.
1: Ya seguimos.
0: Sígalo. Sígalo. Che, che, che. Saludo para Néstor Rigoberto Yunga. A Jen Rotz en Distribuciones. Está bailando a la tarde, ¿eh? Pegarás una agüita, vea. Una agüita del Rocío.

0: Y esto es el chichazo de miércoles. Buenas tardes, esa es Full Volumen desde Loja. Bendiciones al amigo del 8948. Buenas tardes, Loja, buenas tardes, Loja. Vamos a ir.
1: ¿Estamos bailando?
0: A ver ese chumbito.

tardes, Zumbi. Buenas tardes, en Palanda. Chinchipe. En el oriente ecuatoriano,

¿Le gusta el chumbito, Juanito? Vaya y vaya. Hágale bailar, Juanito, a la secretaria, por favor. ¿Dónde está la secretaria de la Casa del Yeso Artístico? ¡Arriba! Están en el local bailando, me dice, ¿ah? ¡Vamos ahí, vamos! ¡Báilelo, secre, báilelo! ¡Este chumbito! Bien sabrosito, bien sabrosito.

4:55. Avanzamos con más de La Buena Chichita en este super miércoles. A la gente de Linda, a la linda gente de Loja. ¿Cómo está Loja? Allá en el norte de la ciudad me dice que están full parlante. Sí, señor. Al norte de la ciudad, saludos en Sauces. Sector de la Nueva Granada. En La Banda. Sector de Amable María, buenas tardes. En la avenida Salvador Bustamante Celi. A los amigos en Autotapicería Granda. Saludo para don Aquiles Granda. Sígalo, sígalo. Buenas tardes en Catamayo. A la gente linda de San Pedro de la Bendita. Eso, qué lindo. 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Saludo para allá a la gente en Loja. 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Saludito para Lady, para Carlitos y todo su personal.

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5 de la tarde con 15 minutos, 17, 15 minutos en todo el país. La música folclórica en este miércoles. La expresión artística de un pueblo que se transmite de generación en generación. Hoy lo compartimos en este especial del Pupito de la Semana. Destacando las raíces andinas y el uso de instrumentos como la quena, el rondador y la guitarra. La Tropitarde con folclore en miércoles.

0: Poña y el Charango en el espacio folclórico del miércoles.
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0: 17 con 23 minutos en todo el país, 5 de la tarde, 23 minutos. Ingresamos a la recta final del programa.
1: En la inmensidad.
0: Qué magníficas canciones. América vive. América vive en la Tropitarde de 92.1. Saludo para los amantes del folclore. Buenas tardes, Zamora Chinchipe. Buenas tardes, Loja. Buenas tardes, Ecuador.
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Éxitos de los buenos sonando en este centro de la semana. Con tu partida. 27 de mayo del 2026 marca el calendario. Última semana de este quinto mes del año. La estamos pasando fantástico. Definitivamente que sí. Cerramos el programa. Muchísimas gracias por vuestra sintonía prestada a la Tropi Tarde. La invitación para que sigas en sintonía de Amazonas FM. A las 18 horas viene Noti Amazonas, tercera emisión. En la conducción, el licenciado Juan Carlos Encarnación. Todo lo que sucede en Zamora, Loja, el Ecuador y el mundo. En 60 minutos les mantendremos bien informado en este super miércoles. Felicidades. Cerramos el espacio folclórico de la tarde para ponerle punto final a la Tropi Tarde este miércoles. Con algo especial para ti. Mi nombre es Marco Gustavo. Mañana, 14 horas, la seguimos. Que la pasen bien. Felicidades. Recuerda que somos importantes.

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0: 5:41.
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2: Gracias a Dios y a la Virgencita del Cisne, un día más con vida y salud para cada uno de sus hogares, y que la Madre Naturaleza les ayude a encontrar una verdadera salud. Bienvenidos a su programa Salud Natural. 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Bienvenidos a su programa.
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Saludos cordiales, estimados oyentes de la 92.1. Un placer enorme el poderlos acompañar una vez más en la tercera entrega de Noticias Noti Amazonas, misma que los acompaña de lunes a viernes desde las 18 horas hasta las 19 horas, 60 minutos repletos de lo más relevante en información local, nacional e internacional, transmitiendo en vivo y en directo desde los estudios satélites en la ciudad castellana para la región sur, el Ecuador y el mundo a través del dial 92.1 y a través de las plataformas digitales. Le recordamos, amables oyentes de la 92.1, se encuentra totalmente habilitado y a su disposición el 09-8545-6024. Nuestra línea directa para que usted nos deje sus mensajes, sus dudas, sus sugerencias. Como medio de comunicación estaremos siempre prestos para brindarles la ayuda y la asesoría oportuna. A esta hora de la tarde saludamos cordialmente a toda esa amable audiencia que siempre nos sintoniza a través de nuestra página web en www.radioamazonas.es. Saludos cordiales a los internautas que nos sintonizan a través de nuestras plataformas digitales, tanto en Facebook como en TikTok.

0: por confiar siempre en nuestro medio de comunicación para estar muy bien informados. Recordamos nuestro WhatsApp habilitado, el 09-8545-6024. Sin más preámbulos, amables oyentes y televidentes del dial, iniciamos nuestro recorrido informativo con la presentación de los más importantes y relevantes titulares.
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0: 18 horas con 10 minutos, 18 con 10 en todo el territorio continental ecuatoriano. Estamos compartiendo con ustedes, amables oyentes de la 92.1, su informativo Noti Amazonas, tercera emisión. Asamblea acelera el trámite para que el Ecuador abandone el sistema Sucre del que es parte. Más noticias rápidamente, estaremos compartiendo resultado en vivo entre el Independiente del Valle y en Rosario Central por la fecha 6 de la fase de grupos. Independiente del Valle recibe a Rosario Central de Ángel Di María por la fecha 6 para ver quién es el puntero en este grupo. Seguirán con nosotros el minuto a minuto. Les comentamos que ya arrancó el segundo tiempo. Sigue 0-0 por el grupo H, Independiente del Valle y Rosario Central. 18 horas, 11 minutos, 18 con 11. La Asamblea debatió propuesta para el endurecimiento de las penas por el reclutamiento de menores. Todos los detalles, amables oyentes de la 92.1. Más información, la Contraloría ratifica glosas por más de 11 millones en hospitales del Ministerio de Salud Pública. En el Pangui, el gobierno impulsa la producción agrícola. Tenemos 18 horas con 12 minutos, 18 con 12. Operativo en contra de la minería ilegal. Ejército destruyó excavadoras y decomisó combustible destinado a esta actividad ilícita. Con el detalle y ampliación de estos y más titulares, regresamos en contados instantes. No se despeguen de la señal de los 92.1.
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0: Tenemos 18 horas con 13 minutos, 18 con 13 minutos, amables oyentes de la 92.1. Estamos compartiendo con ustedes su informativo Noti Amazonas. El calendario ya nos marca 27 de mayo del año 2026 y nosotros estamos con todo listo y predispuesto para llevarles un completo y detallado informe del acontecer local, nacional e internacional en la tercera entrega de noticias Noti Amazonas. Recordamos nuestras plataformas digitales totalmente habilitado ya. El 09-8545-6024, nuestra línea directa para que usted nos deje sus mensajes, sus dudas, sus sugerencias. Siempre como medio de comunicación estaremos prestos para brindarles la ayuda y la asesoría oportuna. Iniciamos nuestro recorrido informativo, como ya es costumbre, con información de índole local, amables oyentes de la 92.1. Como habíamos anunciado en nuestros titulares, el ejército destruyó excavadoras y decomisó combustible destinado a la minería ilegal. Mediante una operación ejecutada por el personal del ejército ecuatoriano, en coordinación con la Agencia de Regulación y Control Minero, permitió golpear las actividades de minería ilegal en el cantón El Pangui, específicamente en el sector de Machinatzabajo. Durante el operativo se logró la inhabilitación y

0: destrucción de maquinarias e insumos utilizados para la extracción ilegal de minerales. Entre lo decomisado constan 4 excavadoras, 3 motores de succión, 2 campamentos con capacidad para 5 personas cada uno, 5 clasificadoras tipo Z, 3.000 galones de combustible diésel, 200 metros de manguera de 6 pulgadas, utensilios empleados en actividades de minería ilegal. Las autoridades señalaron que estas acciones forman parte de los operativos permanentes para combatir la minería ilegal y frenar el impacto ambiental que generan estas actividades en la provincia amazónica. El ejército ecuatoriano reiteró su compromiso de continuar con controles y operativos en distintos sectores de la región para proteger los recursos naturales y preservar el medio ambiente para las futuras generaciones.
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0: Tenemos 18 horas con 16 minutos, 18 con 16 minutos. Amables oyentes de la 92.1, estamos compartiendo con ustedes la tercera entrega de Noticias Noti Amazonas, misma que se actualiza con lo más relevante en información de índole local, nacional e internacional, transmitiendo desde la región sur del Ecuador para el mundo entero. Avanzamos con más noticias, amables oyentes y seguidores de la 92.1. El gobierno nacional impulsa la producción agrícola en el Pangui. El jefe político Kelvin Alex González Moreno, junto al director distrital del MAGAP, Giovanni Palta, aumentaron la productividad, el desarrollo rural y el bienestar del sector agrícola con la entrega de paquetes agrícolas, sellos, AFC, cheques de indemnización, AgroProtege.
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0: 18 horas con 18 minutos, 18 con 18 minutos, amables oyentes de la 92.1. Estamos compartiendo con ustedes la tercera entrega de Noticias Noti Amazonas, misma que los acompaña de lunes a viernes desde las 18 horas hasta las 19 horas, 60 minutos repletos de lo más relevante en información local, nacional e internacional. Recordamos, habilitado el 09-8545-6024, nuestra línea directa para que usted nos deje sus mensajes, sus dudas, sus sugerencias. Siempre como medio de comunicación estaremos gustosos de poderles ayudar a solventar cualquier necesidad. Dirigentes sindicales destacaron acuerdos laborales alcanzados tras un proceso de diálogo con el gobierno provincial en Zamora Chinchipe. El Sindicato de Trabajadores del Gobierno Autónomo Descentralizado Provincial de Zamora Chinchipe anunció avances importantes dentro del proceso que permitirá la aprobación y posterior suscripción del 14º contrato colectivo. Giovanni Íñiguez, presidente del Comité Central Único de Trabajadores y miembro del Comité Negociador, explicó que se cumplió el requisito fundamental para continuar con los trámites ante el Ministerio de Trabajo y el Ministerio de Finanzas. Señaló que actualmente se procederá con la entrega de documentación técnica y financiera para fomentar los informes favorables correspondientes antes de la firma definitiva del contrato. Por su parte, Víctor Hugo Larreategui detalló varios de los beneficios alcanzados para los 210 socios amparados bajo el Código del Trabajo. Entre los beneficios están la estabilidad laboral y mejoras en condiciones de trabajo, la equipación y homologación salarial, la actualización de beneficios sociales, licencias por maternidad, paternidad y lactancia, reubicaciones por incapacidad física o enfermedad, derecho a reclamación por incumplimientos contractuales, entrega de vestimenta institucional. Los dirigentes señalaron que uno de los temas prioritarios fue resolver las diferencias salariales que ingresaron bajo el régimen LOSEP y posteriormente pasaron al Código de Trabajo. Asimismo, expresaron su agradecimiento a la ingeniera Carla Reategui por la apertura al diálogo y respeto hacia el sector obrero. Indicaron que la estabilidad laboral fortalece el ambiente institucional y contribuye al desarrollo de obras y servicios, especialmente en sectores rurales de la provincia de Zamora Chinchipe. Durante la rueda de prensa también se informó que desde abril el sindicato cuenta con un comisario interno destinado a la venta de productos de primera necesidad a precios accesibles para los socios. Según explicaron, el proyecto busca apoyar la economía familiar de los trabajadores en las áreas de salud y consumo de bienes.
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0: Tenemos 18 horas con 21 minutos, 18 con 21. Estamos compartiendo con ustedes, amables oyentes de la 92.1, su informativo Noti Amazonas, mismo que se actualiza con lo más relevante en información local, nacional e internacional. A esta hora de la tarde saludamos muy cordialmente a todas las personas que nos siguen a través de nuestra fanpage en Facebook. Saludo grande a Javier Pintado Jiménez, quien siempre nos dispensa con su sintonía. Gracias a todos y cada una de las personas que están siempre pendientes del dial 92.1 a través también de nuestras plataformas digitales. Un abrazo grande para todas las personas que nos siguen a través de nuestra página web, el www.radioamazonas.es, para toda esa comunidad migrante que siempre está pendiente del dial 92.1, también pendiente de las diferentes plataformas digitales. Gracias por estar en compañía de Radio Amazonas 92.1, la poderosa de la Amazonía. Amables oyentes y televidentes, nuevamente les recordamos, totalmente habilitado ya el 09 85 45 60 24, nuestra línea directa para que usted nos deje sus mensajes, sus dudas, sus sugerencias. Como medio de comunicación siempre estaremos con las puertas abiertas para brindarles el mejor asesoramiento. Tenemos 18 con 23, 18 horas 23 minutos. Avanzamos con más noticias. Información de índole nacional. La Asamblea debatió la propuesta para el endurecimiento de las penas por el reclutamiento de menores. La Asamblea Nacional debatió este miércoles 27 de mayo el primer informe del proyecto de ley orgánica reformatoria para la prevención y erradicación del reclutamiento o utilización de niños, niñas y adolescentes. Diana Jácome, presidenta de la Comisión de Transparencia y Participación Ciudadana, presentó la propuesta cuyo eje principal es el endurecimiento de penas para el reclutamiento de menores con fines delictivos. La sanción podría llegar hasta los 26 años de prisión y alcanzar un máximo de 32 años en casos agravados, por ejemplo, si existió violencia, muerte o afectaciones graves contra el menor, y si el responsable es un familiar o una persona de confianza, o si se aprovecha de condiciones de extrema vulnerabilidad como la pobreza o situación de calle. La normativa también plantea impulsar políticas públicas de prevención, entre ellas la capacitación de docentes para detectar señales de posibles intentos de captación de menores por parte de organizaciones delictivas y activar los protocolos de actuación. Por su parte, la legisladora Revolución Ciudadana, Verónica Íñiguez, cuestionó el rol del gobierno central y sostuvo que para prevenir este tipo de hechos también es necesario mejorar las condiciones de vida de la población. Mencionó la necesidad de garantizar profesores en las escuelas, acceso médico, medicinas en los centros de salud, así como espacios para el deporte, el arte y la cultura dirigidos a niños, niñas y adolescentes. Tras el primer debate, el proyecto regresará a la Comisión de Transparencia para la elaboración del segundo informe, que incorporará las observaciones y sugerencias planteadas por los legisladores antes de pasar al segundo debate en el Pleno. Escuchemos una nota periodística en torno a este tema, amables oyentes.
3: Y el país se integra. Durante más de 3 horas, la Asamblea Nacional debatió este miércoles 27 de mayo el primer informe del proyecto de ley orgánica reformatoria para la prevención y erradicación del reclutamiento o utilización de niñas, niños y adolescentes. Diana Jácome, presidenta de la Comisión de Transparencia y Participación Ciudadana, presentó la propuesta que plantea como eje principal el endurecimiento de penas para el delito de reclutamiento de menores con fines delictivos. La sanción podría llegar hasta los 26 años de prisión y alcanzar un máximo de 32 años si existen agravantes, como el uso de violencia, la muerte o afectaciones graves al menor, que el responsable sea un familiar o una persona de confianza, o que se aproveche de situaciones de vulnerabilidad extrema como pobreza o vivir en las calles. La normativa también propone impulsar políticas públicas de prevención en áreas como salud mental, educación y desarrollo humano.
4: Lo que se está haciendo aquí es incorporar el deber del Estado para garantizar la prevención, la detención temprana, atención, acompañamiento y rehabilitación en temas de salud mental. Y en cuanto a la Ley Orgánica de Educación Intercultural, disposiciones para el Ministerio de Educación en cuanto a incluir en la formación inicial y en la formación continua de los profesores programas formativos para la identificación de riesgos, prevención de reclutamiento de niños, niñas y adolescentes.
3: Por su parte, la legisladora de Revolución Ciudadana, Verónica Íñiguez, cuestionó el rol del gobierno central en la protección integral de niños y adolescentes. Señaló que para prevenir el reclutamiento también es necesario mejorar las condiciones de vida de la población y advirtió posibles riesgos dentro del planteamiento de la normativa.
5: Una ley mal implementada puede terminar vigilando a niñas y a niños y adolescentes en lugar de protegerlos. Si no escuchen los discursos que han planteado aquí, jóvenes asesinos, se dijo. Eso es lo que se pretende hacer con esto. Normalizar una condena anticipada en lugar de remediar las condiciones sociales que hacen vulnerables a nuestros niños, niñas y adolescentes. La solución parte de la prevención y para eso necesitamos un Estado presente, Estado en la escuela con docentes estables, Estado en el centro de salud con médicos y medicinas, Estado en el barrio con deporte, cultura y espacios seguros, Estado en la familia con empleo, ingresos y protección social, Estado en los territorios rurales, Estado antes de que el reclutador aparezca con una moto, un billete y una amenaza.
3: Tras este primer debate, el proyecto regresará a la Comisión de Transparencia para la elaboración del segundo informe, que incorporará las observaciones y sugerencias planteadas por los legisladores antes de pasar al segundo debate en el Pleno.
0: 18 horas 28 minutos estamos compartiendo con ustedes, amables oyentes y televidentes de nuestras plataformas digitales, Noti Amazonas, la tercera entrega de noticias, amables oyentes de la 92.1. Más información. Antes de irnos a la pausa publicitaria, les comentamos que el Independiente del Valle ya lo gana 1-0. El Independiente, hay que indicar que el Independiente del Valle ya está clasificado a los octavos de final. Lo que se está disputando es el cupo como el primero de este grupo. Este grupo en el que comparte con Rosario Central también y ya lo está ganando 1-0, amables oyentes de la 92.1, 1-0 es el resultado. Alrededor de 23 minutos del segundo tiempo, el conjunto dirigido por Joaquín Papa fue ordenado en sus líneas y supo verticalizar su juego desde el arranque. Eso le permitió llegar al arco contrario, encontrando espacios. Independiente del Valle se adueñó de la pelota y remató en al menos 4 ocasiones. El gol llegó al minuto 62. El capitán del Independiente del Valle, Junior Sornosa, pateó de derecha y anotó el 1-0, con cual ya se está imponiendo en el estadio de Chillo Gijón a El Rosario Central. 18:30 antes de cerrar también este espacio y irnos a la publicidad, permítame comentarles que la Liga Pro Femenina también se encuentra desarrollando. El Club Deportivo de Baloncesto Jorge Guzmán Regalado perdió el primero de los tres partidos de las semifinales de la Liga Pro Femenina. Si bien el marcador empezó en contra en el primer cuarto 14-19, en el segundo se igualaron 39-39, en el tercer cuarto las Lojanas remontaron 56-54, pero en el periodo decisivo, en el cuarto periodo, no pudieron asegurar las canastas y les costó además la salida de Glenda de Jesús y Julieta Tell tras un arbitraje bastante polémico. Ahora el Jorge Guzmán deberá ganar los dos partidos que le corresponden en Ambato el próximo jueves y el sábado para poder clasificar a la final de la Liga Pro de Baloncesto. El resultado final, Jorge Guzmán 68, Importador Alvarado 78. Mucha fuerza para el equipo lojano, el representante en la Liga Pro Femenina. 18:31, momento oportuno para ir a visitar a las firmas comerciales que hacen posible que este su informativo Noti Amazonas los acompañe de lunes a viernes desde las 18:00 a las 19:00. No se despeguen de la señal de los 92.1. Regresamos en contados instantes.
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0: 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Atentamente, Sergio Salinas Cueva, Secretario General del Sindicato de Choferes Profesionales del Cantón Yantzaza.
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1: Atención a la siguiente convocatoria. 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en el Teatro de la Institución. De no existir el quórum reglamentario, a la hora fijada se iniciará una hora después con los socios presentes, en donde se tratarán los siguientes puntos del orden del día. Primero, constatación del quórum. Dos, apertura de la sesión. Tres, lectura y aprobación del acta anterior. 4. 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Atentamente, tecnólogo Luis Mauricio Rivera Torres, secretario general del Sindicato de Choferes Profesionales de Zamora Chinchipe.
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1: Tenemos 18 horas con 43 minutos, 18 con 43 en todo el territorio continental ecuatoriano, una hora menos en las Islas Galápagos. Estamos compartiendo con ustedes la tercera entrega de noticias Noti Amazonas, misma que se actualiza con lo más relevante en información. Más noticias, amables oyentes y televidentes de nuestras plataformas digitales. Recordamos, totalmente habilitado ya el 0985-4560-24. Nuestra línea directa para que usted nos deje sus mensajes, sus dudas, sus sugerencias. Siempre como medio de comunicación estaremos prestos para brindarles la ayuda y la asesoría oportuna. Continuamos con información de índole nacional. El país experimenta una variación climática con altas temperaturas, sequías y lluvias. El Instituto de Meteorología e Hidrología, INAMI, asegura que son parte de los efectos del calentamiento del océano, que forma parte del fenómeno del Niño. Más detalles en la siguiente nota periodística.
3: En la calle sienta que el clima está loco. Si hay una explicación detrás de las variaciones climatológicas que experimentan las ciudades de las cuatro regiones de Ecuador. Según el Instituto de Meteorología e Hidrología, INAMI, esos cambios tienen relación con el océano, que está más caliente de lo normal, lo que influye en la formación del fenómeno del Niño. Por ejemplo, Galápagos, la costa y la sierra están en un periodo de transición normal. Las lluvias desaparecerán paulatinamente en los próximos días, porque desde junio empieza la época seca. Eso implica que habrá días soleados, con temperaturas de hasta 34 grados.
4: Si bien vamos a sentir, sobre todo noches y madrugadas un poco más frescas, pero no llegarán a ser tan frías como son en años anteriores.
3: La radiación ultravioleta es extremadamente alta. Por eso en Quito, sus habitantes caminan por las calles, usando ropa que los cubra durante el día. Ya no para protegerse del frío, sino del impacto del sol. Y algunos hasta toman un descanso en la sombra. La Dirección de Pronósticos y Alertas del INAMI asegura que entre julio y septiembre el calor continuará.
4: La temperatura ambiente también se mantendrá sobre los valores normales que son para esta época del año. Por ejemplo, si en Guayaquil la temperatura máxima que se alcanza con condiciones normales es de 29-30 grados, lo que podría suceder este año es que tengamos temperaturas superiores entre 31 y 32 grados centígrados.
3: Mientras en la Amazonía, la época lluviosa recién empezó como todos los años. Entre mayo y junio suele haber más humedad, lo que provoca tormentas eléctricas.
1: 18 horas con 46 minutos, 18 con 46. Estamos compartiendo con ustedes, amables oyentes de la 92.1, su informativo Noti Amazonas a través del dial 92.1. Saludamos a esta hora de la tarde a todas las personas que están volviendo ya a su hogar luego de una extenuante jornada de labores, a esas personas en el cantón Yanzaza, en el cantón Loja, en el cantón Zamora, en las diferentes también parroquias. Gracias a todos y cada uno de ustedes por estar siempre en compañía de la 92.1. Antes de continuar, permítame enviar un saludo fuerte para la provincia del Oro. Nos están reportando sintonía desde Santa Rosa. Continuamos con más noticias de índole regional. La madrugada volvió a estar marcada por el miedo en Machala. Dos ataques con explosivos, uno contra una vivienda y otro contra un local comercial, dejaron personas heridas, daños en varias casas y nuevamente a los habitantes con temor de hablar. Más detalles en la siguiente nota periodística.
5: Los ataques con explosivos vuelven a sacudir a Machala. Esta vez el blanco fue una vivienda en el barrio San Jacinto, al sur de la ciudad. Cerca de la una de la madrugada de este miércoles, una fuerte detonación despertó y alarmó a los habitantes del sector. Según testigos, un taxi llegó a la zona y se detuvo a unos 50 metros del inmueble afectado. Un hombre descendió del vehículo, caminó hasta la casa, dejó el artefacto explosivo y huyó. La explosión destruyó paredes y desprendió parte de los techos. Dos mujeres que se encontraban en el interior resultaron heridas y fueron trasladadas a una casa de salud. Además, otras 7 viviendas terminaron con daños en puertas y ventanas por la fuerza de la onda expansiva, que según moradores se sintió hasta 2 kilómetros a la redonda. Agentes del Grupo de Intervención y Rescate recorrieron la zona y buscaron entre los escombros restos del material utilizado en el atentado.
6: Es una vivienda sencilla, humilde, que no presenta mayores condiciones de lujo, por lo tanto, inicialmente se podría descartar un proceso extorsivo. Tendremos que analizar otras opciones de hipótesis orientadas más bien a un proceso intimidatorio o en su momento a venganza por hechos anteriores.
5: Con las primeras horas del día, la dimensión de los daños quedó al descubierto. Vecinos intentaban recuperar los enseres que no fueron alcanzados por la explosión. El temor también marcaba el ambiente. Los moradores evitaban hablar ante cámara y solo recordaban que el pasado 28 de febrero, el nieto de la dueña de la vivienda atacada fue asesinado en una cancha del sector.
1: Tenemos 18 horas 48 minutos, 18 con 48. Estamos compartiendo con ustedes, amables oyentes de la 92.1, Noti Amazonas.
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1: Continuamos con información de carácter nacional. Progen compró generadores usados a una pequeña empresa en Texas, los pintó y los revendió a Ecuador en 8 veces su precio original. La proforma anexada por SELEC en la demanda presentada en Estados Unidos deja ver que el proveedor advirtió el estado de los equipos y deslindó de responsabilidades por arreglos pendientes. Más detalles.
7: Las malas condiciones de los generadores inservibles que Progen vendió a Ecuador se evidencian en documentos que reposan en el proceso que se sigue en Estados Unidos. Progen buscó a Apollo Electric, un pequeño proveedor de equipos usados en Texas, que el 21 de junio de 2024 emitió esta proforma en la que consta que el precio de los 21 generadores fue $8,925,000. Es decir, que Progen compró cada generador usado en $425,000, los pintó, arregló y revendió a Ecuador en $3,425,000 cada equipo. El incremento fue de 8 veces su valor inicial. La proforma está acompañada del acuerdo de compra de los equipos. El vendedor, Apollo Electric, deja claro que Progen acepta comprar un total de 21 generadores usados en el estado en que se encuentran y descarga obligaciones a futuro. Apollo no tendrá ninguna responsabilidad de limpiar, pintar o terminar el ensamblaje de ninguna de las unidades o equipos sueltos de cada generador, incluidos los accesorios. Además, el proveedor aclara que los arreglos correrán por cuenta de Progen y que Apollo Electric puede proveer mano de obra para la limpieza, pero a costa del comprador. Según la demanda presentada por Selec en Estados Unidos, Progen encargó a una empresa llamada Interfab Services que repintara los generadores para hacerlos pasar por nuevos. Retiraron las etiquetas originales y colocaron otras. De acuerdo al contrato firmado entre Selec y Progen para la central salitral, los generadores debían ser marca Progen y cumplir especificaciones que ahora se sabe no tenían.
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1: Tenemos 18 horas con 51 minutos, 18 con 51 en todo el territorio continental ecuatoriano. Estamos presentando el último bloque de noticias Noti Amazonas, su informativo que los acompaña de lunes a viernes desde las 18 horas hasta las 19 horas, 60 minutos repletos de lo más relevante en información local, nacional e internacional. Continuamos con más noticias. El traslado de reos desde distintas cárceles del país a la cárcel del Encuentro se hizo sin un debido protocolo de prevención, según el Comité de Familiares de Privados de la Libertad. Este colectivo asegura que esto se llevó a un brote de tuberculosis en la cárcel del Encuentro en Santa Elena, aunque el gobierno lo niega. Más detalles en la siguiente nota periodística.
8: El traslado de reos a la cárcel del Encuentro en Santa Elena fue en noviembre de 2025. Unos fueron llevados en buses y otros en helicóptero. Según el Comité de Familiares de Privados de Libertad, lo hicieron sin un protocolo preventivo, considerando que en la penitenciaría del Litoral ya se reportaban casos de reos con tuberculosis y más de 600 muertos a causa de esta enfermedad.
9: Y siempre tuvo la razón los privados de libertad que salieron y notificaron al Comité de Familiares por una Vida Digna de que había pabellones, de que había contaminación de tuberculosis adentro.
8: El médico clínico infectólogo Washington Alemán explica que la tuberculosis puede ser asintomática y que su contagio es por vía aérea.
10: Porque si encima de eso es una celda poco ventilada, ¿no? Y aparte muchas de estas personas sufren de enfermedades debilitantes como diabetes, VIH, tiene todo favorable para que la transmisión de tuberculosis sea mucho más ágil.
8: En febrero de este año se hizo otro traslado de presos. 496 reclusos de la penitenciaría del Litoral fueron llevados a la regional para mitigar el brote de tuberculosis. Recientemente fueron llevados 35 reos desde el Encuentro hasta la regional. Con ellos, el colectivo asegura que hay 2,000 privados de libertad con esta enfermedad y 85 fallecidos entre marzo y abril de este año.
10: ¿Cuál es el problema en sitios como las cárceles? Que los pacientes a veces los tratamientos no los cumplen, los interrumpen, ¿no? Por A o B circunstancias no llegan los medicamentos.
9: El Ministerio de Salud Pública no pone más doctores en la cárcel de la regional, solamente hay 12 doctores que no se alcanzan.
8: Televistazo consultó al Ministerio de Salud sobre el tratamiento contra la tuberculosis dentro de la cárcel regional. Sin embargo, hasta el cierre de este reportaje, no hubo respuesta.
1: Tenemos 18:54, 18:54, amables oyentes de la 92.1. Le estamos poniendo punto final a nuestra entrega de noticias del día de hoy. Continuamos con información de índole deportivo. Más caras que unas semifinales del Mundial, las finales de la NBA rompen todos los récords. Los partidos 3 y 4 de las finales de la NBA en el Madison Square Garden superan el precio de las semifinales del Mundial. La locura por las finales de la NBA está alcanzando niveles completamente inesperados, mientras el mundo todavía sigue sorprendido por el altísimo precio de las entradas para la Copa Mundial de la FIFA 2026. Ahora apareció una noticia aún más impactante. Los partidos 3 y 4 de las finales de la NBA en Nueva York costarían más que unas semifinales del Mundial. Los tickets para ver a los Knicks en las finales de la NBA son los más caros de la historia. El juego 3 bordaría los $3,876, el 4, $3,609, el 6, $5,022. Los encuentros que se jugarán el próximo 8 y 10 de junio en el Madison Square Garden en Nueva York, la histórica casa de los New York Knicks, será el escenario de las finales, que ya son consideradas de las más esperadas de los últimos años, y los precios son simplemente una locura. Diversos medios y páginas de venta de boletos reportan que las entradas más baratas superarían fácilmente los $3,000. El boleto más económico ya está por encima de muchos precios reportados para las semifinales del Mundial 2026, los cuales rondan los $2,000. Las fiebres por estas finales tienen una explicación clara. Los Knicks están viviendo una campaña histórica. El equipo neoyorquino alcanzó las finales de la NBA por última vez allá por el año de 1999, año en que perdieron la serie 4-1 contra los San Antonio Spurs. Ahora llegan con 11 victorias consecutivas tras barrer 4-0 a los Philadelphia 76ers y también eliminaron 4-0 a los Cleveland Cavaliers. Esperan rival para los finales. Los Knicks todavía esperan conocer a su rival definitivo. Las opciones están entre San Antonio Spurs y Oklahoma City Thunder. Thunder llega como actual campeón y todavía sigue disputando la serie final en el oeste. Con esta información, amables oyentes de la 92.1, le ponemos punto final a nuestra entrega de noticias del día de hoy, no sin antes agradecer a toda la amable audiencia que siempre nos sintoniza a través del dial 92.1, a través de las distintas plataformas digitales. Gracias a todos y cada uno de ustedes por confiar siempre en nuestro medio de comunicación. De mi parte, un abrazo sincero y fraterno para todos y cada uno de ustedes. Que tengan un excelente resto de noche. Soy Juan Carlos Encarnación y esto fue Noti Amazonas. No se despeguen de la señal de los 92.1. Ya se viene mucha más programación a través del dial 92.1, también a través de nuestras plataformas.
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